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0: gran inspiración para la tu vida y para nosotros, viejo. Muchas y es un gusto gracias, estar aquí esta noche gracias, con ustedes. Gracias, compadre. Vamos a recordar el karma, viejo. Vámonos, compadre.
1: Al estilo. Dice, compadre.

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1: Márquele, viejo, vámonos.

No, marica, ¿sabes qué? Salud. Vamos a brindar por ese amor. Que como dice el viejo, lo que fácil viene, fácil se va. Salud, muchachos. Que así sea. Maluma, baby.

0: baby. 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
3: ¿Qué tal, cómo le va? Mi nombre es Juan Arango y estas son las noticias de la hora. Zoran Mandani publica un informe sobre la falta de divulgación de la toxicidad del aire en Nueva York tras el 11 de septiembre. Israel negó haber recibido una advertencia de Emiratos Árabes sobre el ataque terrorista de Hamas del 7 de octubre. El precio del petróleo alcanzó su nivel más alto en 6 semanas tras el ataque de los hutíes contra Arabia Saudita. A pocos días de cumplirse 25 años de los atentados del 11 de septiembre, la ciudad de Nueva York publicó más de 170 mil páginas de documentos relacionados con la calidad del aire y los riesgos para la salud después del colapso de las Torres Gemelas. Los registros sugieren que funcionarios conocían la presencia de asbestos y otros contaminantes peligrosos en los alrededores de la zona cero, mientras públicamente se transmitía que el aire era seguro. El alcalde Zoran Mandani aseguró que los documentos permiten conocer qué sabía la ciudad cuando lo supo y cómo respondió ante posible responsabilidad legal. Entre los archivos aparece el llamado Harding Memo. Este fue publicado en octubre del 2001 y advertía sobre posibles demandas relacionadas con la exposición a condiciones peligrosas. La revelación cobra especial importancia porque además de las 2.977 personas que murieron en los ataques, miles de socorristas, trabajadores y residentes han fallecido posteriormente por enfermedades vinculadas a la exposición a sustancias tóxicas. Los documentos seguirán siendo revisados y publicados durante el próximo año. Además, la ciudad anunció que continuará revisando y divulgando nuevos archivos durante los próximos 12 meses. Esto es Minuto 60.
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3: Alexis McAllister reconoció que le genera tristeza que Liverpool todavía no le haya ofrecido una renovación de contrato. El volante argentino aseguró que está feliz por las renovaciones de Ryan Gravenberg y Dominic Soboslai, pero admitió que esperaba una propuesta similar. McAllister reveló que tuvo opciones para marcharse durante el verano, aunque decidió continuar porque considera que está en el club correcto. El campeón del mundo aseguró que ama a Liverpool y a sus aficionados y prometió dar el 100%. Soy Juan Arango y estas fueron las noticias de la hora.
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0: movimiento mexicano. ¿Qué tal? Muy buenos días, buenos días, buenos días. Alegría, buenos días al amor y buenos días al ombliguito de semana. Septiembre 9, son las 6:31 de la mañana. Les damos la bienvenida a un mañanero más aquí donde se goza con todo el sentimiento mexicano, aquí en La Poderosa 93.3 FM. Arrancamos este mañanero con el pie derecho, pero sobre todo con la bendición de Dios. Un saludo cordial para todas las personas que ya van rumbo a su trabajo, a las personas que van saliendo de su tercer turno, muy pero muy buenos días, y a los que apenas se van despertando y sintonizando La Poderosa también, muy pero muy buenos días. Ingeniero, buenos días para usted también. A ver, aviénteme esa llamadita, por favor. La Poderosa, buenos días.
1: Muy buenos días, Gaby, ¿cómo amaneció?
0: Muy bien, gracias a Dios. ¿Y usted cómo está?
1: Muy bien, gracias a Dios, aquí rumbo al trabajo.
0: Eso es bueno, felices y contentos.
1: Ah, claro que sí, pues ya es ombliguito de semana.
0: Ya es ombliguito, ya vamos más para allá que para acá.
1: Claro que sí.
0: Dígame, ¿qué cancioncita le vamos a complacer y saludando a quién?
1: Ah, pues la canción, la de Del Campo a la Ciudad con Exterminador. Y el saludo para toda la gente de Ocurio, Moro, Juan Lucas, Palo Alto y Joconoscle.
0: Muy bien.
1: El municipio de Irilla, Guanajuato.
0: Muchísimas gracias, ahí quedó el saludito. Aquí le tengo su canción, nada más dígame fuerte con cuál se goza.
1: Aquí se goza con La Gaviota y con puro sentimiento guanajuatense.
0: Y arriba Guanajuato, que ya se hizo presente aquí en el mañanero. Son las 6:32 de la mañana, repórtese, aviénteselo con La Gaviota.

0: Ahí escuchamos a Grupo Exterminador, del campo a la ciudad. Son las 6:35 de la mañana y antes de continuar con la siguiente llamadita, ya tenemos comunicación acá por el WhatsApp. Le recordamos el número telefónico de nuestro WhatsApp y de nuestra cabina. El número de WhatsApp es el 616-432-9501 para que nos mande un saludito. 616-432-9501. Nuestro número de la cabina para que ya me mande su saludo y pida su canción es el 616-949-9582. 616-949-9582. Y dice Crucito por acá, lindo día, bendiciones, niña linda. Saludos a mi tía Remedios, Almita, Vero, Alex, Cristian, Meño y las Marías. Humberto, bendiciones, te quiero mucho. Buenos días, Crucito, también para ti. Muy, pero muy buenos días. Ahora sí, ingeniero, mándeme esa llamadita, por favor. La Poderosa, buenos días.
1: Gracias, Tita. Buenos días, Gaby.
0: Juanito, buenos días. ¿Cómo anda? ¡Qué milagro!
1: Pues ya andamos aquí, Gaby, alrededor de los invernaderos, aquí de las casitas, a ver qué...
0: Eso es bueno, Juanito. Se le alargó las vacaciones, ¿verdad? Porque ayer no se reportó, Juanito.
1: Mucho. Larga, Gaby. ¡Ay!
0: Ese Juanito. Y ya está ahí dándole la vuelta al invernadero, Juanito.
1: Ya andamos aquí, Gaby, como siempre, como de costumbre. Hoy que estamos en el ombligo.
0: Eso es bueno.
1: De la semana.
0: Eso es bueno, Juanito. Dígame, ¿qué cancioncita le vamos a complacer y saludando a quién?
1: Ahora quiero Lamberto Quintero, Gaby, con el ya afinado Charro Zacatecano de Antonio Aguilar, y para saludar ahí por ahí al HM.
0: Ahorita ya le invocaste.
1: A todos los calabaceros, aquí mis compañeros de trabajo, Gaby, para los skate design y darles a la vez que empezó la Selenca, Gaby.
0: Muchísimas gracias, Juanito. Ahí quedó el saludito. Aquí le tengo su canción. Nada más dígame fuerte con cuál se goza.
1: Con la número uno, Gaby, la Poderosa, con puro sentimiento de Guanajuato. Dios la bendiga.
0: Gracias, y arriba Guanajuato nuevamente, que ya se hizo presente aquí en el Mañanero. Son las 6:37 de la mañana. Repórtese, aviéntese el Mañanero con la Gaviota.

0: Ahí escuchamos a Antonio Aguilar con Lamberto Quintero. Son las 6:41 de la mañana y seguimos aquí aventándonos este rico y delicioso mañanero. La Poderosa, muy buenos días.
1: Gaviota, muy buenos días.
0: HM, qué milagro, lo invocaron.
1: No, Gaviota, con eso no hay que jugar, Gaviota.
0: Juanito, ya ves, nomás pensaste en él y de volada llamó.
1: No, pues es que ya, fue como, ¿cómo puede decir? Juanito viene siendo como el cupido ese que le tira el flechazo al corazón.
0: Ahora.
1: Así,
0: mi mente.
1: Así sentí yo un flechazo, como diciendo, HM, ahí te hablan. Dije, pues ahí voy, dije, me están invocando, pero con eso no hay que jugar.
0: Oye, HM, y le digo una cosa, cuando apenas estaba diciendo el saludo el amigo Juanito, usted estaba entrando en la otra llamada con su llamada de usted. Dije, antes de siquiera mencionarlo.
1: Yo y el Juanito ya estamos conectados, ya mentalmente.
0: Ay.
1: Y todo eso, somos como almas gemelas.
0: Oye, el HM físicamente y mental.
1: Ya cuando él allá se machuca un dedo, me va a un dedo, dale ya.
0: A ti también te duele, HM.
1: Así. Ya cuando él se pone ahí en pedernal, pues yo estoy acá en pedernal, digo, pues qué pasó, que me subí a un columpio, qué otro. Sí, pues ya sé dónde viene todo el detalle.
0: Ay, no. Ya ves.
1: Yo prefiero mejor está como el otro, que yo creo de seguro ahí se está mojando porque no le quieren abrir el portón.
0: Ouch.
1: No, fuera yo, Gaviota, ya la había tumbado a patadas. Yo tengo 3 maestrías en karate, judo y todo eso.
0: En karate, judo.
1: Sí. Un brinco de 3 metros, 3 patadas en el aire, mira, y adiós portón.
0: Adiós portón.
1: Y así como dicen, caso cerrado. No, es que el HM es cosa seria, Gaviota.
0: Es cosa seria el HM. Están
1: invocando porque sí, sí.
0: Sí, por favor, Juanito, para la otra, cuide sus palabras.
1: Ay, ay, ay.
0: HM, ay, ¿qué cancioncita le vamos a complacer?
1: No, síguele ahí. No, nomás, cuídate, porque también acá, cada machucón acá, el HM también lo reviente. Dice.
0: Cada machucón el HM lo resiente.
1: No, hay que tener más cuidado, Juanito.
0: HM.
1: No, pues ahí pues un... mira, Gaviota. Te iba a platicar una cosa, acá, media chidota, pero es de 3 horas y media, pero ahí después lo ponemos en el TikTok.
0: Ándele, después hacemos un TikTok con la historia.
1: Estén pendientes de las aventuras del HM.
0: HM, qué cancioncita le vamos a complacer y saludando a quién.
1: Pues mira, a ver si me puedes poner una cancioncita que se llama... Pues iba a pedir una, pero pues ya con esa como que hasta me da sueño.
0: Ay, pues sí.
1: Que todo lo fue, porque pues ya...
0: Pues si ya fue.
1: Lo que fue, ya fue.
0: Pues sí, ¿para qué lo quieres seguir recordando?
1: Así nomás.
0: Sí, así nomás, HM.
1: Porque la mera verdad es que cuando tienes una relación de 5 días y se termina, así duele.
0: Una relación de 5 días.
1: Ay, ay, ay.
0: Antes no dijo que de 5 horas.
1: A ver si me puedes poner la canción de Juan Marta con Huichón Musical.
0: Saludando a quién, HM.
1: Discúlpame.
0: ¿Saludando a quién?
1: Ah, pues un saludote muy especial a todos los radioescuchas que ya se encuentran ahí pendientes detrás de las bocinotas esas que traen en sus camionetas con unos rintotes y unos cuernos enfrente y con su musicón que no les da vergüenza. Ay, ay, ay. Y luego ponen pura deuda que ni se le entiende que... ¡Te quebran!

0: Alto Ska. Porque no saben qué quiere decir Ska. Ah, pues ahí investiguenlo, porque yo tampoco, pero se oye bonito.
1: ¿Con cuál se goza, HM?
0: Pues aquí se goza con la poderosa, con puro sentimiento jalisciense. Y arriba Guadalajara, Jalisco, que esa es mi tierra. Ahí donde di mis primeros pasos y ahí fue donde me atropelló un carro.
1: Y arriba Guadalajara.

0: Ahí escuchamos. Juan Marta, toda la gente que nos está visitando. Ahí escuchamos a Huichol Musical con el corrido de Juan Marta. Y seguimos aquí aventándonos este rico y delicioso mañanero. Tenemos comunicación por acá por el WhatsApp que dice: Gaviota, ¿me puedes mandar saludos de hijas e hijas, nietos y nietos, nietas y nietos? Bendiciones. Ahí quedó el saludito para sus nietas y sus nietos. Claro que sí. Y también tenemos por acá, dice Gaby, buenos días. La película se llama By Any Means. Soy José. No sé de qué me estoy hablando, pero muy buenos días también. Muy, pero muy buenos días. Ahora sí, nos vamos a la llamadita. La Poderosa, muy buenos días.
1: Buenos días, Gaby, buenos días.
0: Buenos días, Alex, ¿cómo anda?
1: Aquí andamos, Gaby, llegando al trabajo, gracias a Dios, dándole gracias a Dios por un día más de vida y pues adelante, sin por ahí, para atrás ni para agarrar el pulso.
0: Eso es todo, Alex. Dígame, ¿qué cancioncita le vamos a complacer y saludando a quién?
1: Mira, Gaby, quiero ver si me puedes complacer con una canción de los Players que se llama Lo Quiero Todo, porque a mí me gusta que me den todo, si no me da nada, dame todo, que no me den nada, ¿verdad?
0: ¿Qué dices? Y quiero todo, si no nada.
1: Vamos a saludar a la racita que está en sintonía ahorita, de la Poderosa, Gaby, a Buen Cruz, al señor David, a toda esa gente que siempre llama y pide su complacencia en la mañana, y un saludo a ti también ahí en cabina, Gaby.
0: Muchísimas gracias, Alex. Ahí quedó el saludito. Aquí le tengo su canción, nada más dígame fuerte, ¿con cuál se goza?
1: Con la Poderosa, Gaby, con Sentimiento Michoacano del meritito Huetamo, Michoacán. Gracias, Gaby.
0: Gracias, y arriba Michoacán, que ya se hizo presente aquí en el Mañanero. Son las 6:50 de la mañana, repórtese, aviéntese el mañanero.

0: Ahí escuchamos a los Players con Lo Quiero Todo. Son las 6:54 de la mañana y seguimos aquí aventándonos el mañanero, La Poderosa. Muy buenos días.
1: Buenos días, Gaviota.
0: Buenos días, Amelia. ¿Cómo estás? ¡Qué milagro!
1: Estoy al millón.
0: Estás al millón. Eso es bueno, amiga, porque ya estamos a ombliguito de semana y eso es bueno que estés al millón. Dime, ¿qué cancioncita te vamos a complacer y saludando a quién?
1: Mis hijos son mi tesoro. Saludándote a mis hijos y a mi amiga, Brittany y, Fátima.
0: Muy bien, ahí quedó el saludito. ¿A qué cancioncita le vas a complacer a tus hijos?
1: Mis hijos son mi tesoro.
0: Aquí te tengo tu canción, nada más dime fuerte, ¿con cuál se goza, Amelia?
1: Con La Poderosa, Sentimiento Guanatense.
0: Y arriba Guanajuato nuevamente, que ya se hizo presente aquí en el mañanero. Son las 6:54 de la mañana, tiempo para una última llamadita más. Repórtese, aviénteselo con La Gaviota.

0: Ahí escuchamos a los originales de San Juan con mis hijos, son mi tesoro. Son las 6:58 de la mañana, llegando a la recta final de este mañanero. Pero no me puedo ir sin antes mandar los últimos saluditos que tenemos por acá. Dice Mara Mozo, dice: feliz miércoles, mi hermosa gaviota hermosa. A ver si es posible, podrás poner la canción, la de Hay Amor de Los Ángeles Azules, pero con Ana Torroja. Si se puede, porfa. Y ahí quedó tu saludito, Marita. Ahorita yo creo que ya no te voy a alcanzar a poner tu canción, pero el saludito ahí quedó. Ingeniero, aviénteme esa llamadita, por favor. La Poderosa, buenos días.
1: Gaby, ya no alcancé el tiempo, Gaby.
0: Se la ponemos un minutito, que, David.
1: Ya ve que se ha dice que lo quiere todo, este. ¿Me puedes poner a que tipo se llama? Aquí estoy, Gaby, con Ana Gabriel.
0: Claro que sí, ¿saludando a quién?
1: A toda la gente que está en Gaby. Yo estoy en la cabina, gracias.
0: Gracias, David. Son las 6:59 de la mañana, llegamos a la recta final de este mañanero. Nosotros nos escuchamos el día de mañana a las 6 de la mañana en el mismo lugar y en el mismo canal. Recuerde que Dios sea nuestra guía por el resto del día. Hasta mañana. Gracias.

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4: ¿Qué tal? ¿Cómo le va? Mi nombre es Juan Arango y estas son las noticias de la hora. Donald Trump habló por teléfono con Vladimir Putin y le pidió terminar cuanto antes la guerra en Ucrania. El secretario de Estado Marco Rubio buscará consolidar la alianza con Colombia, Ecuador y Perú en una nueva gira. Estados Unidos anunció sanciones a 36 entidades por apoyar al sector aéreo del régimen de Irán. El presidente Donald Trump pidió acelerar el fin de la guerra en Ucrania durante una conversación telefónica con el mandatario ruso Vladimir Putin, según informó el Kremlin. Trump habría señalado que terminar el conflicto permitiría avanzar hacia una normalización plena en las relaciones entre Estados Unidos y Moscú. Durante la llamada, ambos mandatarios analizaron las recientes gestiones de los enviados estadounidenses Steve Witkoff y Jared Kushner, quienes realizaron reuniones en Moscú y Kiev para intentar reactivar las negociaciones. De acuerdo con el asesor del Kremlin, Yuri Ushakov, Trump y Putin valoraron positivamente sus contactos. Los presidentes también hablaron sobre intercambios de prisioneros y la situación militar en el terreno. Putin también explicó que además qué medidas considera que Estados Unidos podría adoptar para contribuir al fin del conflicto. Las gestiones diplomáticas buscan abrir nuevamente una vía de negociación mientras continúan los combates y aumenta la presión para alcanzar un acuerdo que permita poner fin a la guerra. Putin aseguró además a Trump que Rusia no tiene planes de agresión contra Europa en medio de las preocupaciones expresadas por varios gobiernos europeos. Los dos líderes acordaron mantener el contacto y continuar trabajando en asuntos humanitarios, incluidos nuevos intercambios de prisioneros. 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
6: Los Tigres de Detroit superaron 5-4 a los Mellizos de Minnesota. Nota destacada actuación de Riley Green. El jardinero consiguió 3 imparables, incluyendo un cuadrangular de 2 carreras y acumula jonrones en 3 partidos consecutivos. Detroit resistió la reacción de Minnesota y consiguió otra importante victoria cuando la temporada regular entra en su etapa decisiva. Los Tigres también se mantienen así en buen momento y también continúan fortaleciendo su posición en la lucha por llegar a los playoffs. Soy Juan Arango y estas fueron las noticias de la hora.
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0: aquí se goza con la poderosa Consentimiento Mexicano. ¿Qué tal? ¿Qué tal? ¿Qué tal? Muy, pero muy buenos días, buenos días, buenos días, buenos días. Feliz miércoles a mitad de semana, ya 9 de septiembre. Uf, ya casi le vamos llegando a la mitad y apenas vine a trabajar el día de hoy. No. ¿Qué está pasando? ¿Qué está pasando? Un saludote para todos ustedes, esperando que se hayan levantado contentos, positivos, porque la vida es así. Hay que verla de una forma positiva, no importa por donde esté pasando. Recuerde que al final de la tormenta llega la calma. Un saludote para todos y bienvenidos a una programación más del Cotorreo de la Mañana con este quien le habla y le saluda, Efraín Cano, el primo de Sapigurí, Durango, señor. Fuera, o donde sí tenemos internet.
1: Ay, buenos días, buenos raza. Oiga, no, hombre, qué crueldad con usted tener que despertar así, echando pedradas.
0: No.
1: Guárdese esa manita en otra parte. Si tiene ganas de agarrar piedras, agarre nada, más la cosas pura diferentes verdad. Que nada, no a verdad. Mí. Por favor, buenos días, raza madrugadora. Mi gente bonita, muy buenos días. Yo sí los saludo. Pero bien bonito, oiga, póngase cómodo, súbale al volumen y pásesela todo dar aquí con estos tres locos que están al volante ahorita. Así que vámonos porque el cotorreo viene, pero viene buenísimo, porque está también el papi.
2: ¡Ay, güera!
1: ¡Ay, papi!
0: ¡Ay, Dios mío!
1: Oye, ayer nos dejó solos el primo. No sabía.
0: Ustedes me dejaron solo a mí tirado por allá en la calle. ¿Cuál Dios? Los dejé solo. A la güera, venga por mí, güera. No, ya estoy acá. No.
1: Yo ya estaba echándome mi primer sueño.
0: Sí, no, yo allá. Dicen por ahí, descompuesto.
2: Sí, dice la güera, estaba echándome mi primer sueño.
1: Sí,
2: no hagas
1: ya.
2: Pausa, güera.
1: No, yo pausa. No hice pausa, que tú quieras sí, pensar otra cosa. No, tengo que, a mi edad ya tengo que agarrar el sueño más
0: no,
1: seguido.
0: No, pues es lo único que se puede echar, el sueño.
1: No, pues es
0: anda
1: cierto,
0: la crisis,
1: es
0: anda
1: cierto.
0: La dice un tío que tengo, anda ladrando la perra muy abajo.
1: Oh, pues.
2: Declaraciones.
1: Está bueno.
0: ¿Qué onda, Michel? ¿Cómo estás? Buenos días, bienvenido.
2: Buenos días, primo. Sí, se te extrañó ayer, primo. Pues imagínate yo acá.
1: ¿En serio? Y qué poquita memoria tienes. Oye, ayer no dijiste que lo extrañabas.
0: Te echaron
1: dijiste,
0: montón.
1: Mejor tú y yo solos, mira.
0: Te echaron montón. Montoneras. Así son.
2: ¿Cómo son, de veras?
0: Así son.
2: Y ya saben cómo son, ¿para qué las invitan?
1: ¿Para qué las juntan?
0: Sí.
2: Y un angelito aguantando los ataques, los achaques. Ya, ni modo.
1: Bueno, los achaques tal vez, pero ataques no, a nuestra edad ya no atacamos ya. Ni peso y fuerza ya. Ya somos más mansas. A nuestra edad.
2: Más mansas
1: que mensas.
2: Ah, mansas.
1: Sí, ya, de mensas ya no tenemos nada, ¿eh? Agárrense, porque de mensas a nuestra edad, nadita de nada.
0: No, ya
1: somos
0: no.
1: Somos bien listillas, ¿no?
0: No, ya están más quemadas que el cartucho 44.
1: uy.
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0: Muy bien, vamos a ver cómo anda el clima. Lloviendo está y a través de la lluvia. Bueno, pues parece que acá en Grand Rapids tenemos algo de lluvia en estos momentos. Algo ligero, no es para que ustedes se espanten ni echen los textos al vuelo. No, nada de eso. Déjeme decirle que en estos momentos en Grand Rapids tenemos 69 grados de temperatura. ¿Está lloviendo? Ah, claro que está lloviendo. Y va a estar lloviendo por un rato más, hasta las 8 de la mañana. Hay un 40% de posibilidades. Y bueno, durante el día 65%. Así es de que prepare el paraguas. 79 grados será la temperatura máxima para el día de hoy. 68 la mínima. Mañana jueves, solo se pronostica nublado con 75 como máxima, una mínima mínima de 78. Pero el día viernes, inicio de fin de semana, nos pronostican completamente despejado, 76 grados de temperatura máxima con una mínima de 52 grados. Y vamos a ver cómo andan nuestros amigos por allá en la ciudad de Lansing, Michigan. 68 grados de temperatura, nublado. Para el día de hoy se pronostican 78 como máxima, una mínima de 68 grados. Hay un 70% de posibilidades de lluvia para nuestros amigos en Lansing. Para el día jueves nos pronostican solo nublado con 75 como máxima. La mínima estará en 59 grados. El día viernes completamente despejado con 75 como máxima. Una mínima de 52 grados. Eso es lo que hay en la temperatura del pronóstico del tiempo. Ojalá, ojalá, ojalá que le haya gustado. Y si no le gustó, pues muévase por allá para Florida, por allá donde estén las buenas temperaturas, ¿no? No podemos hacer nada en ese aspecto, o sea, no, ni cómo ayudarlo o ayudarlo.
1: No, sí, pues, ¿untes de resina también
0: váyase,
1: puede?
0: Váyase usted por allá para California, Texas, para que lo agarren los huracanes allá y las tornados.
1: Ay, Dios.
0: No, mire, aquí tenemos mal tiempo y lo que usted quiera, lluvia, tenemos frío, nieve. Pero no, bueno, también ya nos llegan tornados, ¿verdad?
1: Sí, sí, sí.
0: Sí, ya esto se descompuesto.
1: Últimamente se ha descompuesto. Se ha descompuesto un poco. Y sí, sí, también tornados, sí.
0: Bueno, entonces, no nos queda otra que más que aguantar. Ahí está, eso es lo que hay en la temperatura, el pronóstico del tiempo. Recuerde que el día de hoy, pues tenemos la invitación de la güera que nos va a invitar a qué.
1: Que lo voy a invitar a que no solamente se quede escuchando usted solo, quiero que comparta el programa, que le haga share, que etiquete a sus amigos en Facebook, Instagram o WhatsApp y en todas las redes sociales, que se entere todo el mundo que los tres chiflados están aquí en el cotorreo de la mañana para que ahorita mucha más gente pues nos pueda escuchar. Así que haga tag, haga share y pues comparta este buen programa.
0: Así, así mesmamente. Y le recordamos que tenemos tema el día de hoy.
1: Yo no veo que Michelle lo comparta. ¿Ya lo compartiste, Michelle?
2: ¿De qué hablamos? Mira qué he tratado tan temprano, pero ahí estaba, medio mundo está dormido.
0: Dice Michelle. Michelle, pues ya no hay que compartir. Lo que había se acabó.
1: Ya no hay mucho para compartir. Ya con que alcance para el gasto.
2: Ay, ay, ay. Lo que había se vendió. Ya.
0: Se vendió.
1: El primo habla por su experiencia, papi. Acuérdate.
0: Sí. No, yo sí. Ya.
1: Entendible. No. Tú a lo mejor todavía, ¿no? Te sobra feria para el fin de semana.
0: El cambio.
1: El primo el fin de semana ya trae su tanque de oxígeno.
0: Sí, olvídate, no, un tanquesote que traigo ahí.
2: ¿Para la guerra o para qué, primo?
0: Un tanquesote de oxígeno. Tenemos. Oxígeno. Vámonos con los saluditos para irnos con el tema. Güera, ¿está lista o?
1: No estoy lista, primo, porque mi teléfono a veces así es.
0: Entonces yo voy a saludar a la argentina Linda Brito, que dice buenos días. El primo, la güera, mi papi lindo, hermoso, feliz miércoles.
1: Eso, oye, Linda, buenos días, Linda. Un besote, mándale un besote a la Linda, que todos los días es tan amable contigo.
2: Le mandamos beso, pero beso pop.
1: ¿Cómo es?
2: Ahí está, beso pop. Ese.
1: Ope, pop. Nos vamos ahora con la Chori Hernández, dice, bendiciones, vaya. Papi, primo y gaviota, que tengan un buen día, mis hijos, Bianca, Sonja, Yesenia, Jonathan, Alejandro y Yasmín, y a mí, que el chucho me lleve, porque dijo gaviota, ¿no, la güera?
0: Híjole, ni en el mundo la hicieron.
1: El chucho me va a llevar.
0: Oiga, dice, mis hijos.
1: Ah, no, acá abajo dice, y saludos, güera.
0: ¿Dónde?
1: Abajo.
0: Ah, sí, ya cuando...
1: Dele para abajo, sí, ya un poquito más para abajo.
0: Dice, no, ya, ¿para qué? Dice, Blanca, Sonia, Yesenia, Jonathan, Alejandro y Yasmín. No había televisión en ese tiempo, ¿eh?
1: Híjole, 1, 2, 3, 4, 5, 6. Ay, tendremos que rifar una y ponerle ahí su nombre nomás.
0: O en los comentarios, o en los comerciales.
1: Oigan, ¿alguien que le sobre una tele en su casa?
0: Tiene, a ver, 1, 2, 3, 4, 5 hijas y un hijo, ¿verdad?
1: Sí.
0: Fíjese, bendito entre todas las mujeres, el muchacho, ¿no?
1: Sí.
2: Sí, pues sí, sí.
1: Ay, bien, bien consentido bien, ha de estar, porque cuando los hijos son ellos solos, ay Dios, ¿cómo se consienten? Solo se consienten, uno no los consiente.
0: En cierto, en serio. Chori Love dice, también a ti, güera, saludos, me olvidaba.
1: Ay, no es cierto.
0: Ay, perdónate, también a ti, güera, pues ya estás ahí. O sea,
2: ya estás.
0: Ahí también para ti.
1: Gracias, Chori, gracias. Aunque sea al final.
0: Mara, ¿qué tal, Mara? Hola, Mara. Ay. How are you today, Mara?
1: Ay.
0: Mara Mo.
1: Primo, so, barbita, pues dele primo, ya todo. Barbita, Tamara, primo, todo.
2: Barbita, Mara.
0: No, a ella le gusta la barbita, pero el papi dice, feliz miércoles, querido primo, ay, hermosa güerita, ¡mua!, querido papi, los locutores más divertidos que disfruten no solo hoy, sino todo lo que la vida nos presenta.
1: Ay,
0: qué cosas me ha presentado.
1: ¿Por qué no me presenta más cosas buenas?
0: Pues usted ya le presentó todo lo que me presentó.
1: Está bueno. Voy a vivir con eso.
0: Es que también exageró.
1: Yo sé conformarme.
0: Usted se lo comió todo temprano. No dejó nada para la vejez, ¿no?
2: Ni migajas, nada.
0: No dejó nada, no.
1: Está bien, está bien. Yo voy a vivir de mis recuerdos.
0: Ahí le va Mara.
2: Mara dice, jajaja, ja, ja, ya van a empezar, primo, a atacar a mi güerita. Pues, de lengua me como un taco, primo, ¿eh? Ya te defendí, güerita.
1: Eso, Mara, defiéndeme, porque se pone medio perrucho el primo.
0: No, sí, de lengua son riquísimos los tacos, ¿eh?
2: Exacto. ¿Los de cabeza? No.
1: ¿Cuáles le gustan? ¿De tripita?
0: No, de lengua.
1: ¿De lengua?
0: De lengua.
1: Ah, sí. Ok, de lengua.
0: De lengua son.
1: Pero exquisitos. ¿Por dónde están tan ricos? ¿Por dónde están tan ricos?
0: Ah, luego que salgamos del aire le doy unas para no dar promoción. Acá apareció Gabriela Gaviota. Uy. Flores. Dice buenos días, saludos a The Best Pro Cleaning y un saludo especial para Florecita.
1: Oh.
0: Le vamos a mandar.
1: ¿Cuánto le va a cobrar?
0: Le vamos a mandar el comercial.
1: El bill.
0: Digo, el bill.
1: Sí. La Florecita. Saludos, Florecita. Nomás tú la vas a poder aguantar.
0: ¿Quién es Florecita?
1: Yo pienso que la manager de ahí, de la compañía, porque es la que va con ella, sí.
2: Debe ser. Sí.
1: Dice Maramoso, fuertes declaraciones.
0: ¿De qué? ¿De cuáles? Porque hemos hecho varias declaraciones. ¿Cuáles de todas?
1: Me imagino que las suyas, diciendo que ya me comí todo el rancho.
0: Ah, no. Lo bueno que los bares está chiquito, Lo malo que
1: pues
0: no hay...
1: nunca tuve un novio en los bagres, fíjese.
0: Yo sí, no. Yo sí.
1: ¡Cállese! ¡Usted se calla!
0: Yo en los bagres fue donde di mis primeros pasos. Sí, era yo todo un niño. A mis 14 años, 15 años, 15 años.
1: Yo nomás digo, cae boca, primo, cae boca. El pasado pisado, lo que fue en el rancho, se quedó en el rancho.
0: Yo nada más estoy diciendo, no estoy diciendo nada, no estoy diciendo nombre, no estoy diciendo nada.
1: No queme el rancho, pues.
0: Lo único que estoy diciendo es de que ahí fue mi primera... ilusión.
1: Ilusión. Okay. Vamos a dejarlo así. Papi, vete con anemia. Vete con Emia Nevares, por favor.
0: Vete con anemia. Dice, pues ya la traigo de hace rato. Vámonos con Emia, Emia Nevares.
2: Dice, ánimo, Michigan. Puro cotorreo power. ¿Qué hace un chef cuando tiene un mal día en la cocina? Se agarra de las sartenes más calientes.
1: ¡Ay, Dios!
2: ¡Tracas! ¡Good morning, primo! Gaby, el papi, la güera de Durango. ¡Oin, oin! Bajo la misma luz de la luna, mi corazón late al compás del tuyo, sabiendo que aunque nos separe la distancia, miramos el mismo cielo. ¡Tracas! ¡Atentamente!
1: ¡Puro tazo bendecido!
0: Esa frase me gustó. está bonita esa
1: frase. Bonita, sí, sabiendo que aunque nos separe la distancia, yo lo leería con un poquito de sentimiento.
0: A ver, dele.
1: Ay, bajo la misma luna, bajo la misma luz de la luna, mi corazón late al compás del tuyo, sabiendo que aunque nos separe la distancia, miramos el mismo cielo.
0: Se parece a la hija de nadie.
1: A la hija de nadie. Oiga, es que me llegó el sentimiento, eso de que... Me llegó el sentimiento, oiga. Ahí donde tenías que llegar, Emia. Ahí llegaste con eso.
0: Nada más yo le digo, tracas, mejor.
2: Tracas, ya.
0: Vámonos con Linda Brito que dice, pero yo tengo 7 hijos y solo un varón también.
1: Eso, ah, Linda.
0: ¿Cómo soy preguntón yo, juez?
1: Dice Linda, ¿me hablaban?
0: Deme una cachetada por preguntón, Linda. Mara Mozo dice, ja, ja, ja, también primo, también el papi. ¿Qué? ¿También que nosotros qué?
1: En Durango, pues que han de tener recuerdos en el rancho, yo creo. Dice, en Durango, güerita, en Durango. Un saludo, dice Chori Love, un saludo a mis amigas Fátima, Brittany, Fabiola y Bárbara. Ya lo pasado, pasado, güerita, dice Mara Mozo. O yo primo, pasado. O sea, el que estaba, la que se fue, la que ya no está, es pasado.
0: Sí, se acabó. Sí, estoy totalmente de acuerdo, pero siempre hay un recuerdito bonito de ese pasado, ¿no? ¿Y por qué no volverlo a recordar?
1: ¿Son bonitos?
0: No tiene nada siempre. Malo. No hace daño a nadie usted con recordar sus momentos felices en el pasado.
2: Hermosos.
0: No paja nada.
1: Pero no le llega el sentimiento nunca. ¿No hubo una en el pasado que le traiga a usted sentimientos nuevamente? Que llene o que prenda esa flama así en ratitos y que lo haga usted casi petatearse otra vez, que siente ese hoyito ahí, que dice, ¿cómo lo lleno? No hay con qué.
0: No, hay personas que nunca se van, así se la pongo de esa manera.
2: Ahí se quedan. Llegaron para quedarse.
0: Se quedaron para siempre.
1: Men, ¿cómo puede ser eso? No me hagan.
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0: Así es, vamos a ir con el tema. Ay, hay que cambiar de tema porque ya estábamos volando muy alto. Muy lejos andábamos ya. Vámonos con el tema del día de hoy. Lo invitamos a usted para que participe, dé su opinión. No se quede ahí nomás viendo. Opinión, llame. Luego cuando quiere dar su opinión no se la aceptan y ahí anda llorando. Nosotros sí se la aceptamos aquí. Bienvenida a su opinión. Llame al teléfono 616.

0: No, el número de mujeres que han tenido y el físico de ellas.
1: Ay, ay, ay, a veces. A veces.
0: Viernes y en la noche, y con un par de copas, sí. Solamente. Me han contado, me han contado. Sí. Bueno, el número dos, los automóviles que han tenido. Ah, pues sí. Oye, eso es valor patrimonial. Número tres, el largo de sus miembros.
2: ¡Auch!
1: ¡Ay!
2: Oh, ese bigote ya, yo lo ando buscando para darle rosca ya. ¡No tengo!
0: Mira,
1: anda queriendo dar rosca.
2: Que no tengo bigote para, y así me puso nerviosa.
1: Bueno, continuamos, continuamos.
0: El número cuatro, la comida de su mamá, claro, eso.
1: Ah,
0: tiene que...
1: sí, siempre.
0: Es de cajón, pero de cajón. Y el número cinco, el sueldo o cargo que tienen en su trabajo. Ay, cara, tracas, dijera.
1: Tracas.
0: Híjola. Pero a ver. Las mujeres dicen más cosas. Estas son cinco de lo más común de los hombres. Pero si hubiera sido la lista de las mujeres... A ver, güera, ¿qué falta para de las mujeres? A ver, ¿qué es lo que cuentan las mujeres?
2: Pues tu número tres o dos, ¿cuál era el tres?
0: ¿El tamaño de qué?
2: No, es que ese no te quedó para las mujeres, ¿o sí? Sí, ¿verdad?
0: Bueno,
2: la caderita.
0: Ustedes dicen, ay, yo sería como la Karol G, como a Shakira, nada más que me lastimé la rodilla y ya no pude. Eso es...
2: Eso y otro diría, bien. Traté de echarme el salto del tigre y pues ahí se fue en la mitad.
0: Por eso tengo esta cara, porque mira, se apoyó acá y me dejó la arruga.
2: No,
1: no sé de qué están hablando ustedes, yo no les estoy entendiendo nada, hablan muy grave. Uno que es inocente.
2: ¿Usted, primo, qué es lo que más extrañó o extrañaría de una ex?
1: ¿De una ex?
2: Sí.
0: ¿De una ex?
2: Uy.
1: Ay.
0: Esa pausa, primo, esa pausa.
1: No sé, todo. Bueno, depende. Depende. De una ex, ¿qué puede extrañar? Pues a lo mejor su forma de ser, ¿no? Con uno.
2: Sí, que le haga piojito en la espalda.
1: Uno extraña que a lo mejor que te saquen alguna espinilla que no te... que no te alcanzas, ¿no? A ver, acá en la espalda.
2: Un barrito enterrado.
1: Sí, que te estén sacando los barritos de la espalda, ¿no?
0: Eso, qué bonito.
1: O sea, pues, muchos, a ustedes les da risa, pero son cosas importantes en una relación, ¿no?
2: Sí.
1: Tú que lo hagas con ella o ella te lo haga a ti, ¿no? Porque cuando no tienes, pues, ¿quién? Ahí andas con la espalda toda llena de barros.
2: Anda rascándose contra la pared, anda buscando pared para darle. Ajá.
1: Pero ¿a poco no es matapasiones de que sientas tú algún barrito y le digas a tu pareja, ay, mira, siento algo ahí atrás, y digo, ay, no, yo no.
2: Ay, no, sí, que o sea, ¿cómo se le ocurre decir no?
1: Sí, no, claro, sí. Ven para acá.
2: Busquen Temu y ahí hay cositas ahí para que se saquen los barritos solos.
1: No, que le deje la espalda como sarampión. Y
2: toda pachurrada.
1: Sí,
2: toda pinchada.
1: Toda marcada.
2: Toda marcada.
1: Ah, sí les gusta que les marquen otra cosa, pero eso no quieren marcar.
2: Papi, te han dejado así con la espalda toda marcada, así toda, de que te saquen,
0: ¿no?
2: Barritos.
0: ¿Qué no me han dejado marcado, güerita? ¿Qué no me han dejado marcado?
1: Sí. O también, sí. Oye, o en la cara, ¿no? En la cara, que sí. Te acuestas ahí en los brazos y que te esté...
2: Que te esté sacando los... Sí, te acuesta en las piernas.
1: Sí, en las
2: Pone
1: piernas,
2: su cabecita en las piernas, boca arriba.
1: Sí.
2: Y luego ya...
1: No, hasta casi te quedas dormido y cuando despiertas te ves en el espejo y parece que traes el sarampión, ¿no?
0: Tú pescado.
1: ¡Ay! ¿Qué hiciste? Pues es que te saqué todo, ya traías bastante.
2: Sí, pero algo también bien este es si te llevaba el desayuno a la cama.
1: Ah, no, claro, por
2: supuesto. Imagínese alguien que le lleve el desayuno a la cama y que que le lleve ahí sus papitas, sus dos huevitos, su bacon ya así.
1: Sí, pero de eso.

0: Eso es de vez en cuando, para que sí, sea sorpresa, claro, de vez claro, en cuando. Claro,
1: con una florecita
0: porque,
1: ahí.
0: Porque una vez así, de vez en cuando, se agradece, se sí. Pero ya si lo está, si quiere que lo esté haciendo todos los días, eso ya es abuso.
1: Ah, en eso tiene toda la razón, sí, primo. Abuso, ¿no? Tiene toda la razón, sí.
2: Mucho amor siempre. Empalaga, mucho amor
1: sí,
2: empalaga.
1: También que de vez en cuando nomás le lave la ropa, porque tantas veces empalaga. Si todos los días le lavas la ropa, te va a empalagar. O sea, nomás de vez en cuando le lavas, nomás de vez en cuando le cocinas, porque así como empalagó el desayuno, pues también empalaga la lavadera. Oye, echar a la lavadora, doblar, empalaga.
0: No, pues no empalaga porque esa es su chamba.
1: Ya hay mujeres. Quiero una llamadita porque eso fue demasiado fuerte para nosotras las mujeres.
0: Del hombre, eso estoy hablando del hombre. Esa es su chamba del hombre.
1: Sí. Ay. Esa es su chamba del hombre.
0: Luego va con el feliz. Femenina, feminicida, no sé qué es. Claro. Vámonos con el sonido.
3: Hola, muy buenos días, mi trío de locos, dicen ustedes. No es cierto, con mucho respeto y con puro cotorreo. Les deseo dirían por allá, mitad de semana, que se la pasen muy bien, que sigan alegrándonos, especialmente en este día que hoy me quería quedar. Estoy feliz, pero quería quedarme en la cama con este clima. Siquiera unas dos horitas más, pero no, ni modo, la chamba me llama. Cuídense mucho. Y güerita, no me has mandado, soy la hija de Úrsula, ¿sí? No me has mandado la foto con Michelle, me acordé ahorita en la mañana.
1: Te la voy a buscar.
3: Con Michelle, ¿qué
1: sí,
3: onda?
1: Ella es la presidenta. Okay,
3: cuídense mucho y que Dios los bendiga a los tres. Los quiero mucho, hasta pronto. Voy oyéndolos, voy rumbo al trabajo.
0: Muchas gracias.
1: Oye, es la presidenta del club del Michelle, del papi. Ah. Aquí dejó sus presidenta, su secretaria y hasta la tesorera.
2: No, el tesorito, no la tesorera.
1: Perdón, el tesorito.
0: Dice por acá, los aritos. ¿Qué son los aritos?
1: Los aritos.
2: Los de cebolla.
0: Dice, los aritos salen cuando anda caliente la cosa, ¿o qué opina? No, yo no opino nada, a mí no me preguntan esas cosas, yo no sé nada de eso.
1: Yo tengo por acá un saludo, buenos días, sí, mándame saludar especialmente para mi niño Fernando, que está cumpliendo 12 años, gracias a Dios, y les pones las mañanitas, por favor, estoy escuchando.
0: Esas son las mañanitas que cantaba el rey David, hoy por ser día de tu santo, te las cantamos a ti, tan, ahí está la mañanita.
1: Dice que usted sí echa mucha carrilla, primo, ¿qué?
0: ¿Quién dice?
1: Usted. ¿Quién? Dice Mari, usted echa mucha carrilla.
0: ¿Cuál Mari?
1: Ese primo echa mucha carrilla.
0: ¿Cuál Mari?
1: Mari Álvarez.
0: Ah, venga, dígamelo en mi cara, no me ande mandando mensajitos por ahí. Sí, pues así.
1: Ay, qué agresividad, Dios mío.
0: Ah, pues oye, así ya mandando. Ay, la güera, ese primo, ay, esos chismes. Linda Brito dice, primo, un día de estos llego a... no, amenazas, no acepto.
2: Llego ahí
0: no,
2: a nada, buscarlo, pues. Dice.
0: No. Cierra la puerta, ¿qué es la puerta, por favor?
1: No, Linda siempre trae regalos, primo. Siempre trae cosas bonitas, ¿verdad, papi? Papi. Ay, no, primo, es que si yo le contara que llenaron una maleta del al papi, nomás de todos los regalos que se llevó de aquí para allá. Una maleta llenísima. Le cabía y algunos días corrían y corrían durísima, todo el último usted. Día. Sí, llenísima.
0: ¡Que pase el desgraciado! Okay. Mara Mozo dice, me refiero que los tacos en Durango están buenos. No nada más los tacos, mi estimada Mara Mozo. Buenos días. Dice, bueno, eso sí, recordar es vivir. Pues claro. A ver, sígale usted ahí con Mara.
1: Con Maramoso, déjeme que se me volvió a borrar.
0: Ay, sí, totalmente sí. De acuerdo, primo. Bueno, hay personas que son intocables, su recuerdo intocable es su lugar, diría una canción. Sí, no, hay personas que nadie las mueve de su lugar, ¿no? Hay otras que llega alguien y ¡puf! Ya ni te acuerdas.
1: Dice Mara, dice, hay un buen que les hablan al primo y al papi en su tema. Dice, ay, sí que va a haber fuentes. Ay, sí va a haber fuertes declaraciones.
0: Pero respecto al tema, dice que los hombres hablamos de cuántas mujeres y todo eso. Es lo que dice.
2: Es lo que dice.
0: Y de su físico, ¿no?
2: Del físico.
0: Sí, luego. No, hombre, llega. Hombre, no me hubieras visto anoche. Bailé con una. Pero no manches. Estaba así. Y luego después la miras tú y dices, ¿en serio?
1: Al día siguiente. Al día siguiente ya que...
2: Se aplica, primo. Bueno, pues ya llevaba yo tres alcoholes. Sí.
0: Oye, como el meme de Facebook, no sé si lo han visto, que ya está alguien llamando y luego timbra el teléfono y el otro lado contesta, bueno, ¿quién habla? Y luego dice, sí, señor, dice, soy fulano de tal, se encuentra fulana de tal, es que la conocí en el antro ayer. Y luego le dice, ay, soy yo, papi, no te conocí.
2: Sorpresa.
0: Ay, loca, soy yo, no te conocí.
2: Ay, ya.
0: No te conocí la voz. Vámonos con Marita Mozo, que qué dice.
1: Ay, Mara Mozo.
2: Ay, sí, ya nos vamos a empezar a echar el ¿qué dice? Bueno, risas. Les digo que ese papi, fuertes declaraciones, solitos echa de cabeza. ¡Oh, que la canción! Sí,
1: yo al que quiero mandar a Juárez es a Juan Moreno. Dice, buenos días, tercia de viejillos. Ups.
0: ¿A Juárez?
1: Digo, primo, güera y papi.
0: ¿A Juárez?
1: Sí, o a chiflar a otro lado allá, que vaya, le gusta mucho chiflar.
0: Juan Moreno.
1: Nos dijo viejillos.
2: Cariño, lo de
0: mire,
2: viejillos,
0: cuando alguien le tiras porque se siente inferior, güera, no le he dicho todo eso a usted.
1: En serio, no.
0: ¿Por qué hace caso? No.
1: Es que, sí, entonces sí, caso. Sí, Juan.
0: Yo
1: sí.
0: Prefiero estar así viejillo y no feo como Juan Moreno.
1: Es que hay que envejecer con
0: cada etapa de la vida se disfruta. Cada etapa de tu vida tienes que disfrutarla.
1: Sí, hay que. Sí, entonces es solo la
0: cara.
1: Pero
0: así de feo no la disfruta en ningún momento.
1: Ay. Luis García dice: solo le paso a recordar al Brian, al Michelle y a la Brittany que celebramos el mes patrio, orgullosamente mexicano.
0: Así es.
2: Luego, al Brian, a los que se llaman Brian, Michelle, y al Brittany. Míralo, Luis, luego, ¿verdad? Tirándole.
1: Oye, ¿qué culpa tienen ellos de que les hayan puesto así? O sea,
0: no, pero él no está diciendo nada, orgullosamente mexicano, no me están diciendo, o sea, tiene nombres gringos, pero orgullosamente mexicano.
1: Yo creo que quiso decir que el primo es el Brian, el papi es el...
0: No.
1: El Michelle y yo la Britannia.
2: Sí. Entonces hay que decir, ¿qué? Celebremos el mes patrio. Yeah, man, yeah.
0: All right.
1: ¡México! ¡México!
0: ¡Arriba México! ¡Arriba México! Porque dijo nuestro presidente que nada más traemos tamales, chile y tomate.
2: Nada más.
1: Dijo the tomatoes.
0: The tomato and the picante chile and tamale.
1: The tamale.
0: Más que diga cuánto quiere de chile el güey.
1: ¿O cuándo probó los tamales mexicanos? ¿Cuándo?
2: Si le picó, ¿qué era? ¿Tamal o chile?
0: Oye, ¿qué fue lo que le picó? ¿El tamal?
1: ¡No, la hoja! Le calmó la garganta.
2: Saludos a New America, que ya lo están escuchando, ¿no? Ya,
0: algo le raspó, al presidente le raspó el tamal. El chile le raspó al tamal. Pues muy bien, con eso nos vamos, nos despedimos.
1: Ay,
0: nos acabó el tiempo.
1: Oye, papi, hoy sí debe de haber...
2: ¿Qué?
1: Los signos del zodiaco, horóscopos. Al día de ayer pensábamos que era lunes, primo.
0: Ay. No. Pero digo, hoy sí, primo. Nos vamos a aventar los chorróscopos.
1: No, lo peor es que ayer también no los aventamos.
0: No, si les digo.
2: Fueron los de lunes.
1: Los debíamos.
0: No los puede dejar uno solo porque lo hacen sus pijotadas.
1: Es que no nos deje solos porque somos, ¿qué, papi, tú y yo cuando estamos solos?
2: Pero estamos solos tú y yo, que somos una bomba.
1: Somos frígidos.
2: Somos frígidos.
0: Son unos frijoles. Unos tamales. ¡Vámonos! ¡Nos vamos con sentimiento!
1: ¡Mexicano!
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6: ¿Qué tal? ¿Cómo le va? Mi nombre es Juan Arango y estas son las noticias de la hora. Más de 170 mil salvadoreños se enfrentan el fin del TPS comenzando hoy. Murió a los 22 años Lucía Sisich, la reina de belleza que ostentaba el título de Miss Austria. Las cinco víctimas mortales del choque de avión de Amazon en Miami son trabajadores latinos. Hoy marca un cambio decisivo para más de 170 mil salvadoreños en Estados Unidos, con la finalización del estatus de protección temporal, conocido como TPS. Durante más de dos décadas, este estatus les permitió vivir y trabajar legalmente en el país. Muchos de los beneficiarios llegaron siendo niños y ahora enfrentan la posibilidad de regresar a un país que apenas conocen. Entre ellas está Alma, una salvadoreña de 30 años residente de Missouri, quien llegó a Estados Unidos cuando tenía apenas 18 meses y está protegida por TPS desde 2001. Aquí creció, estudió, compró una vivienda y comenzó una carrera profesional. Mientras asegura que prácticamente no conserva recuerdos del Salvador. El impacto también podría sentirse en la economía estadounidense. Según la organización FWD.US, estos beneficios generarán alrededor de 5.400 millones de dólares anuales, mientras que unos 36.000 trabajarán en el sector de construcción. Organizaciones defensoras de migrantes advierten que la salida de miles de trabajadores podría afectar diferentes industrias y aumentar costos. Para familias que han construido prácticamente toda su vida en Estados Unidos, el fin del TPS abre ahora un periodo marcado por la incertidumbre sobre su futuro migratorio, laboral y familiar. 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
6: El volante escocés Scott McTominay fue sometido este martes a una exitosa cirugía para corregir un problema cardíaco menor, según informó su club Napoli. El procedimiento se realizó sin complicaciones y el futbolista comenzará ahora su proceso de recuperación. Napoli espera que McTominay pueda regresar a los entrenamientos dentro de dos semanas. Esta es una noticia positiva para el equipo italiano y para la selección de Escocia. El club seguirá de cerca su evolución antes de autorizar su regreso definitivo a la actividad competitiva. Soy Juan Arango y estas fueron las noticias de la hora.
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0: Estamos ya de regreso cuando son las 8:27 de la mañana en este día miércolitos. Miércoles, mitad de semana, ombligo, cinturón, como usted le quiera llamar. Bueno, pero ya estamos a la mitad de esta semanita. ¡Michel!
1: Es Toño, primo, efectivamente, ya a la mitad. Como bien lo mencionaste hace rato, hoy es el día 9 del 9. Ay.
0: Sí.
1: Hay plataformas que utilizan este día para hacer promociones, primo. Ha pasado.
0: Sí.
1: Que dice el día 9-9, el día 7-7 y así. Hay descuentos, hay promociones. Todo es estrategia. Pura venta, primo. Pura venta, de veras.
0: ¿Te imaginas cuando fue 9-9 del 99?
1: Ay, carambas. Fíjate nomás. Mm. Había también otras fechas cabalísticas. Cuando era ahorita es el 2026, pero cuando era el 2020, pues era, ¿te acuerdas también? Uh-huh. Era, ay, daba miedo los días 20 del 20 del 20. Bueno, no había mes 20, no había mes 20, pero sí, son fechas cabalísticas, le llaman ahí. Uh-huh. Así que yo creo que ahora que vayamos a aventarnos los chorróscopos, puede haber sorpresas, primo, puede haber sorpresas.
0: Puede haber surprises.
1: Surprises, exacto.
0: Pues muy bien, bueno, pues vamos a ir de una vez con los horóscopos, ¿no? Vamos a ver qué nos cuentan, qué nos dicen los horóscopos el día de hoy.
1: Ah, pues órale.
0: Ya que es miércoles, ¿no? Bueno, mitad de la semana. A ver qué nos dicen para de aquí al viernes. Y bueno, exacto. Pues vamos a ir, vamos a seguirle ahora, vámonos de fuego, tierra, aire, agua, y así los vamos siguiendo. ¿Qué te parece?
1: Va, me late chocolate.
0: Muy bien, entonces vamos a dar inicio con uno de fuego y son los amigos de Aries.
1: Aries, en esta semana chiquita, ¿no? Para muchos, semana chiquita, primo, pues sí, ya estamos a miércoles, con sabor a martes, eso. A ver, arianos, escuchen pues. Los que nacieron el 20 de marzo al 19 de abril. Si estás fuera de casa, por favor, Aries, procura estar en contacto con los tuyos, porque podrías verte en la obligación de resolver un problema urgente que podrás atender incluso por teléfono. Ah, mira, qué rico esta tecnología, primo. Ahora ya la tecnología nos ayuda a estar en contacto, no solamente para resolver problemas, sino estar con los nuestros, ¿no? Una videollamada. A ver, mijito, ¿cómo que te portaste mal? No, pa' qué, cállese. A ver, te portaste mal. Y ya con la videollamada es como estar ahí, primo.
0: Sí.
1: La tecnología
0: sí.
1: Nos ha ahorrado. Uf.
0: La tecnología cada vez nos sorprende más, ¿no?
1: Sí. Así que, bueno, pues aprovecha, Aries. Aprovecha esa tecnología y resuelve los problemas urgentes. Ah, porque ¿qué tal antes, primo? Uy, no, que tiene que ir usted. Que luego no existía el celular y la llamada era en la casa, ¿no? Hijo, entonces hasta que llegaras.
0: Tenías que quedarte a esperar la llamada. Voy a esperar una llamada que tengo, no salgo el día de hoy. Pero bueno, vamos a continuar con los signos. Vamos ahora con otro signo, este es de tierra y son los amigos de Tauro.
1: Tauro, torito de mi vida, torito de mi amor. A ver, Taurito, vamos a checar los que nacieron el 20 de abril al 20 de mayo. Vamos a ver, Tauro. Fíjate que el amor no es en estos momentos una de tus prioridades. Tracas, dijera Emia. Tracas. Pero pronto aparecerá una persona en tu vida que te hará cambiar de opinión. Los acontecimientos superarán tus previsiones. Fíjate nomás.
0: No, tú.
1: yo creo que luego a veces no sé, pero he visto que Tauro de repente se vuelve exigente.
0: Sí.
1: A lo mejor será eso, primo. Pues luego a veces se da uno el taco, ¿no?
0: Yo creo que todos en algún momento nos volvemos así medios exigentones, ¿no?
1: Exigentones. Muy pocos abren el famoso caparazón. Ah, ese cochino caparazón que luego a veces, por no abrirlo, se pierde uno de muchas cosas, ¿no? Muchas cosas.
0: Sí. Pues bueno, vamos a continuar. Vamos con otro signo. Este es de aire y son los amigos de Géminis.
1: Géminis, a ver. Esos Géminis madrugadores. A ver, vamos a ver. 21 de mayo al 20 de junio. Vamos a ver cómo le pinta la suerte a Géminis hoy. escucha, Géminis, tienes que cambiar algunos de los hábitos y conductas que perjudican seriamente tu salud. ¡Sopas!
0: Perico.
1: O de plano te vas a encontrar muy pronto con problemas importantes. No lo dejes para más tarde. ¡Hijo mío! ¡Hijo! Es una checadita, ¿no? Una checadita al médico.
0: Sí, de raíz hay que cortar esos hábitos.
1: Sí. Pero ¿sabes qué, primo? Muchos, y yo me incluyo, no me checo, no. Ya hasta que te duele algo, ya hasta que estás torcido, ya vas al médico.
0: Sí, no, hasta que ya tienes un dolor que ya no toleras, ¿no? Entonces dices, ah, no, pues ya tengo que ir al médico. Pero pues es que lo venimos diciendo aquí con el doctor José Guillermo Cortés, todas las entrevistas que tenemos con él, siempre les decimos, siempre hay que checarse, hay que ir con el médico, hay que checarse los números, porque hay enfermedades silenciosas que te pueden matar así, de un momento a otro. Así es de que todos los Géminis, chéquense, chequémonos, porque pues nunca se sabe, ¿no? Hay que siempre estar al pendiente, sobre todo con nuestra salud, que es lo más importante que tenemos.
1: Eso, chéquense ahí.
0: Bueno, vamos, güera, chéquese ahí. Vamos a continuar, vamos con otro signo de agua, con un signo de agua, mejor dicho, y son los amigos de Cáncer.
1: Cáncer, a ver, los cancerianos, los que nacieron el 21 de junio al 22 de julio. Escuchen, pues, mira, Cáncer, aunque las cosas te van bien, seamos honestos, te van bien, no puedes abandonar las preocupaciones habituales, sobre todo en la relación con la salud. Mira, otro tema de salud. Vas a encontrar, Cáncer, algo que hace tiempo pues estás buscando y eso te va a llenar de satisfacción. Ah, mira, eso es bueno.
0: Sí.
1: Cuando buscas algo y lo encuentras. Gacho cuando no, primo. Cuando estás busque y busque y no llega.
0: Y no llega nunca. No llega ni por default. Pues muy bien, eso es para los amigos de Cáncer. Vamos a continuar con otro signo. Este es de fuego y son los amigos de Leo.
1: Leo, te leo. Ahí están los leoncitos. Los leoncitos que nacieron entre el 23 de julio al 22 de agosto. Apenas pasaron sus cumpleaños. A ver, Leo, en tu familia tienen pues muy en cuenta tus opiniones. Y eso supone para ti, pues, obvio, una responsabilidad de la que no eres consciente. Bueno, pues mucho cuidado con lo que dices sin pensar. Puede tener consecuencias. ¡Hijo!
0: Trágicas.
1: Trágicas. Eso de pensar algo, primo, y más bien sin pensarlo y abrir la boca, uy, es peligroso.
0: De repente lo hacemos, ¿no? De repente estás molesto, traes coraje y sueltas sopa que después te arrepientes, ¿no? O dices cosas que después te arrepientes.
1: Ay, te digo, esa frase la utilizan mucho en las series de los narcos. Yo me acuerdo en la del Señor de los Cielos, que llega uno bien acá y vamos a ir y echarles plomo. Y dice uno, a ver, primero con la cabeza fría hablamos. Así no. Porque luego a veces, por no pensar las cosas, darles forma, hace uno cara tarugada. Entonces hay que pensarlo primero.
0: Piénselo, cuidado, primero, cuidado, Leo, cuidado. Continuamos, vamos ahora con uno de tierra y son los amigos de Virgo.
1: Virgo, los virginianos, los que nacieron entre el 23 de agosto al 22 de septiembre. Y de seguro, primo, hoy otro Virgo está cumpliendo años.
0: Seguramente, varios.
1: En el día 9-9. 9-9. No. A ver, a los obstáculos, mi querido Virgo, que ya tienes, por lo menos a la hora de conseguir el favor de la persona que quieres, se unen las zancadillas de alguien que se dice tu amigo. Pero pues que no hace más que fastidiarte. ¡Chin! ¡Qué mala pata, de veras! Fíjate, cuando confías en alguien y te falla, primo, híjola, difícilmente le das una segunda oportunidad, ¿no? Más en el trabajo,
0: en el amor. Diaria,
1: ¿no? En el amor, sí, claro.
0: Como ahí sí, se va volviendo más. Ahí sí es difícil ya dar una segunda oportunidad cuando ya te fallaron, ¿no?
1: Sí, y luego tracas. Que se dice tu amigo, tu amiga, traca, sí, no. Qué gacho. Sí, es triste, pero ni modo, solamente así vamos recortando, ¿no? La nómina, vamos recortando la lista de cuates para que pues, de alguna manera sepamos quiénes son los que sí de veras dan la playera, ¿no? Por uno. Eso.
0: Muy bien, bueno, pues vamos a continuar. Vamos ahora con otro signo. Este también es, bueno, este es de aire. Vamos con los amigos de Libra.
1: Uh-huh. Libra, los que nacieron el 23 de septiembre al 22 de octubre. Ya viene su temporada, ya vienen los cumpleaños.
0: ¿Qué?
1: Libra, invítenos, que nos inviten primo al pastel,
0: sí, al cake. Al party. Pero,
1: al party, eso.
0: A la gorra, ni quien le corra.
1: Nosotros, mientras hay un frasco, ¿verdad, primo? Nosotros tranquilos. Ahí está el frasco, ahí con eso no le llevamos.
0: Sí, tranquilitos.
1: No somos exigentes, ¿eh, Libras? Bueno. A ver, tu organismo, mi querido Libra, se va a resentir hoy de los excesos del fin de semana. Te va a faltar arranque y estarás deseando que llegue la hora de irte a la cama. Todo apunta hacia un día perdido. Hijo, te voy a ser honesto, primo. Sí. Yo sé de alguien que apenas cumplió años. No, hombre, primo, fue una semana entre, ah, qué bonito, y el otro día, no, ya no, por favor, ya no.
0: Así suele suceder, ¿no?
1: Híjole.
0: Me han contado, dicen por ahí.
1: Me han contado. Es que con los años, primo, ya no es lo de antes, ya no.
0: No.
1: Cuando era uno de chamaco, ¿estás de acuerdo? De chamaco, ¿cuántas veces no agarraba uno la jarra, ¿no? El piste, como le llaman. Y al otro día temprano te ibas a jugar fútbol.
0: Sí. ¿Cómo le hacía? O de repente del party te ibas a trabajar. Sin dormir, sí, y aguantaba, sí, bien, como si nada, una y listo, y ahorita durmiendo 8 horas todavía después de una parranda ya no te puedes levantar. Pero bueno,
1: no, todavía te quedan los ojos de ombligo, sí. Qué tristeza, aunque duermas mucho. Sí.
0: Vamos a continuar entonces, vamos con otro signo de agua, son los amigos de Escorpio.
1: ¡Escorpianos! Vamos a ver a los escorpianos cómo les va el día de hoy, en el día cabalístico del 9-9. Los que nacieron entre el 23 de octubre al 21 de noviembre. Escucha pues, mi querido escorpiano, este será un día muy especial. Claro, si lo pasas en compañía de tu pareja, sí, de esa persona que más quieres en este mundo, añeñe. Tardarás mucho tiempo en olvidar lo que hoy te suceda. ¡Órale, fíjate! ¡Ay, carambas!
0: ¡Ay, carambas!
1: Ay, carambas, van en manteles largos los de Scorpio el día de hoy, primo. Uh-huh. Hoy va a ser un día memorable. A lo mejor a ellos sí les toca la sorpresa del 9-9.
0: Podría ser. Pues muy bien, vamos a continuar con el último de fuego y son los amigos de
1: Sagitario. Sagitario, los que se sagijitan. ¿Por qué se sagijitan, Sagitario? ¿Por qué? Aquellos que nacieron el 22 de noviembre al 21 de diciembre. Vamos a ver. Mira, Sagitario, tienes los pensamientos siempre en un sitio muy, pero muy lejano. Sí. Y por eso te cuesta mucho concentrarte en lo que haces y apenas eres capaz de atender a lo que ocurre a tu alrededor. Ay, es que, hijo primo, la verdad te voy a decir una cosa. Es muy fácil decir, concéntrese. Pero la mente es canija, ¿no? Luego no sé si te ha pasado, más cuando quieres dormir. Ya, tengo que dormir porque mañana me levanto temprano. Y ahí está la mente trabajando. Oye, ¿y lo que hiciste ayer? Ah, sí, ahorita. Oye, falta pagar el... ¡Oh, qué la casa! ¡Oye, oh, qué! Entonces está uno peleando con su propia mente, ¿no? Y por su pollo, pues entre más está uno dándole vuelo al... Bueno, más bien pensando en otras cosas, en otras tarugadas, no nos activamos ese mero día y perdemos mucho tiempo. Entonces yo creo que es lo que es el llamado a los de Sagitario. Y concéntrense, a ver cómo le hacen. Hay muchas técnicas, primo. Hay pastillas para el sueño, ¿no? Hay pastillas.
0: Sí, de repente, cuando sabes que el siguiente día te tienes que levantar temprano y ya es tarde, como que te entra un tipo de ansiedad que no te puedes dormir. Sí. Bueno, a mí me pasa, ¿no? Cuando sé que me tengo que levantar temprano y que me tengo que dormir para poder descansar, menos puedo. Sí, es que ni pienso en eso mejor. Mejor ni pienses, aquí. Tú relájate y duérmete. Vamos a continuar con otro, con el último, uno último de tierra. Y son los amigos de Capricornio.
1: Capricornianos, ellos, ellas o ellas que nacieron el 22 de diciembre, el 19 de enero. Vamos a ver, Capricornio. Mira, Capricornio, si no te sientes a gusto, aquí entre nos, si no te sientes a gusto con ninguna de tus compañías habituales, ¡sasque! Lo mejor es que te refugies en la soledad, pero esto solamente es para recuperarte de las heridas recientes, o ¿por qué no? Para reflexionar sobre tu futuro. Fíjate, eso es cierto, primo, dicen por ahí que la soledad en ocasiones es la mejor medicina, ¿eh? Porque pues, ahí te puedes dar cuenta de muchas cosas, pero un rato. No todo el tiempo. O sea, la soledad nos ayuda a hacer una pausa, ¿no? A lo que estamos haciendo, si estamos actuando bien, si estamos actuando mal, pero sí, de ese un momentito. Sí, porque aquellos que la pasan en la pachanga todo el tiempo con las personas para arriba, para abajo, como que lo hacen en ocasiones como para distraer, ¿no? Algo que tienen dentro y no se atiende porque pues, siempre están con pendientes, ¿no? Entonces, sí es bueno, mi querido Capricornio, que hagas una pausa. En soledad vas a detectar qué estás haciendo bien, qué estás haciendo mal, qué hay que corregir, qué hay que sacar, qué hay que meter. Se me ocurre.
0: Así bueno, es. Ahí está. Pues muy bien, bueno, mensaje. Vamos ahora con el último de aire, son los amigos de Acuario.
1: Acuario, vamos a ver, esos acuarianos que nacieron entre el 20 de enero al 17 de febrero. A ver, Acuario, mira, aquí entre nos, y lo sabes, atraviesas un periodo excelente, y mira que los astros te van a acompañar en todo aquello que vas a emprender. Así que, bueno, aquí entre nos, sin embargo, tendrás que cuidar un poco tu salud, porque es lo único que te puede frenar. Fíjate que apenas fui a una de esas tiendas de las que te venden, ¿cómo se llama? Ya sabes, ¿no? Que la sala, que las bicicletas, que las motos a pagos, ¿no? Uh-huh. Y de repente te ponen ahí los horóscopos. Los horóscopos. Y curiosamente, primo, en la gran mayoría de los horóscopos dicen, cambia tu manera de comer, cambia tu salud, cambia tus hábitos. Y de repente me quedo pensando yo, pues sí. Es que de verdad no nos damos cuenta, mientras tengamos salud, primo, tenemos todo. No tenemos la salud, no tenemos nada. ¿De qué sirve tener dinero? ¿De qué sirve tener tantas cosas si la salud está podrida? Por eso yo creo que es uno de los llamados más urgentes, sobre todo para mis queridos acuarianos. Por favor, póngase las pilas y cuide un poco tu salud. Ya, con un poco la armamos. Ya no te
0: chécate, Acuario. Ve a ver qué onda. Muy bien, bueno, pues vamos a cerrar con los últimos, nada menos importantes, son los amigos de Piscis.
1: Los piscinianos, ¿dónde están los de Piscis? Los que nacieron el 18 de febrero al 19 de marzo. A ver, Piscis, escucha, pues, en términos generales, mira, la salud te va estupendamente. Bien, Piscis. Pero tienes que cuidar un poco más todo lo relacionado con el aparato digestivo. Porque por ahí te pueden venir los problemas. Sí, es cierto, hay que cuidar siempre, primo, dicen por ahí lo que uno se mete.
0: Sí.
1: O sea, una alimentación. No, pues sí. Sí,
0: ¡fuera!
1: Sí. ¿Ya ves, güera? ¿Ya ves?
0: Cuide bien lo que se mete de comida y todas esas cosas, porque le puede hacer daño.
1: Te lo dijimos.
0: Después no diga que no le avisamos.
1: Sí. Así que por favor, póngase las pilas y sí, acuérdese todo lo que entra al cuerpo. Bueno, hay que hacer cosas buenas.
0: Hay que vigilarla, asegurarse que es con cosas buenas, sí.
1: Eso, merengues. Pero bueno,
0: pues muy
1: ahí
0: bien.
1: Estuvieron los chorróscopos, primo.
0: Ahí estuvieron los chorróscopos. Y bueno, pues un saludo para todos ustedes que están con nosotros. Vamos a ir, vamos a hablar un poco de deporte, ¿no? ¿Qué onda con el deporte?
1: Eso, merengue.
0: Vamos a ver, primo, qué pasa. Oye, hablar de deportes.
1: Ay, tenemos a la hormiguita, primo. Oh my gosh. Ahora sí está sorprendiendo, ¿eh?
0: ¿Qué trae la hormiga?
1: Hijo, anotó un doblete con los Olympiacos en Grecia.
0: ¿En serio? No, pues es que nomás tenía que salir de la sal. Las Chivas son una sal, todos. No. Nomás salen de ahí, se vuelven buenos.
1: Se descarrilan.
0: Sí.
1: Y agarran ya la onda. No, pues vientos por la hormiguita González.
0: Pues ya llevaba uno y una asistencia, ¿no? El primer partido creo que fue metió un gol y asistió, qué bien por él, y ahora un doblete.
1: Doblete. Oye, va, pero con todo, ¿no? Fíjate nomás, fue incluido en el 11 inicial y dio una asistencia en el partido de Copa de Grecia contra Bolos. Y bueno, pues ahí está la hormiguita. Dicen nada más, una noche de ensueño en el triunfo de los Olympiacos 3-2 sobre Bolos. En la segunda jornada de la Copa de Grecia, certamen en el que la hormiga ha hecho sus tres anotaciones, que suma desde que...

0: y todo, y yo siento que le va a ir bien, le va a ir bien por allá. Ojalá esto le sirva como escalón para llegar a un equipo más grande. Yo creo que a donde fue muy bien, un equipo que no porque de repente se van a un equipo grande y nomás van de banca, ¿no? Lo bueno es que los lleven a un equipo que no es tan grande, pero que les den tiempo, que jueguen, que puedan demostrar, que puedan mostrarse para que otros equipos los puedan llevar, pero no a llevarlos a una banca, ¿no? A sentarse en la banca, ¿de qué les sirve?
1: Sí, claro. ¿Para qué te vas a un super equipazo cuando realmente pues podrías estar en un equipo un poquito más abajo? Pero bueno, pues mira.
0: Pero jugando.
1: Sí, es cierto, lo pueden jalar, primo. Van a ver que el chamaco trae lo suyo y a lo mejor terminando la temporada, venga, chepa acá. Y se lo llevan a otro. Bien, bien, bien. Y nos conviene, primo, a todos. A la hormiguita por su carrera. Y a nosotros porque, pues, imagínate para el otro mundial. Traes jugadores que pesan, Chihuahua. Es lo que necesita la selección, Chihuahua.
0: Sí, jóvenes que tengan talento y la hormiga yo creo que le sobra talento.
1: Sí, qué bueno, qué bueno. Bien, bien, bien, bien. Pero bueno, y ahora hablemos de otro exjugador mexicano, colombiano, mexicano, de Julián Quiñones. Ah, no, no, bueno, Julián Quiñones apunta al Balón de Oro, primo.
0: ¿En serio?
1: Fíjate nomás.
0: Pues sí, metió más goles que Ronaldo, ¿no?
1: Sí.
0: Que Cristiano.
1: La verdad es que sí. Este condenado que se ha movido, está cerca de hacer historia. Este delantero de la selección mexicana estaría dentro de los 30 nominados al Balón de Oro 2026 varonil. En el France Football, que va a revelar la lista de los 30 futbolistas, que obviamente, bueno, pues fueron pues ya sabes, ¿no? Ya esta gala que está programada para el 26 de octubre en Londres. Pues qué bueno.
0: Ya con que sea nominado, ¿no? Ya con eso.
1: Ya con eso, primo. Oye, estamos hablando de cuántos jugadores a nivel mundial. Perdón, pero bueno, este condenado que tiene 29 años todavía está, ¿no? Todavía está bien.
0: Todavía tiene chispa.
1: De queso, las quesadillas, exactamente. Fíjate, llegó a Arabia y registró números brutales. Agárrate, primo. 64 goles en 74 partidos.
0: Wow.
1: Con el Al-Qadash. Fíjate. Oye.
0: Casi ¿no? gol por partido, ¿no?
1: Casi gol por partido. 67 participaciones de gol en 64 partidos. Esto lo convierte en uno de los máximos anotadores del planeta de este 2026. Mira.
0: Wow.
1: Yo no sabía esos datos, fíjate. Tras el torneo, este exjugador del América se convirtió en todo un ídolo azteca y convirtió 4 goles e igualó el récord de máximo goleador histórico de la selección mexicana en mundiales junto con Luis Hernández y el mismísimo Chicharito Hernández. Fíjate nomás.
0: Tómala,
1: muñeco. El primer gol del Tri en el torneo contra Sudáfrica a los 9 minutos. Después contribuyó con el segundo ante Chequia en el último partido de fase de grupos. Y bueno, y en las fases decisivas también respondió gol contra Ecuador en 16avos de final y gol contra Inglaterra en 8avos de final, donde México terminaría por caer 2-3. Pero sí, pues cómo olvidarlo, la verdad es que...
0: Y lo sacaron, bien, lo sacaron. ¿No? Yo nunca entendí ese viejo pedorro, ¿por qué lo sacó?
1: No, primo, yo... Mira, todavía me recuerdas y siento que se me columpió un duende, ya sabes dónde, en San Rafael, la parte. Y con Spice, primo, y con Spice.
0: Sí. Acá nos mandan un mensaje, dice, y Messi está dominando. Me imagino que quiso nominado.
1: Nominado. Bueno, acá tengo la lista, mira.
0: Seguramente sí, le van a regalar el Balón de Oro, pues ya sabemos cuántos le han regalado, ¿no?
1: Pues sí. Ahí está, mira, los nominados son Lionel Messi de Argentina, el mismísimo Mbappé de Francia, muy, muy merecido. Haciendo memoria de lo que hizo el Mbappé, ¿te acuerdas, primo? Era el único que la fallaba o eso, y siempre sonreía. O sea, como que decía, yo estoy disfrutando el momento, ¿no? O sea,
0: sí.
1: Yo estoy disfrutando el mundial. Y otros, ¿qué tal? No, la fallan una cara, te voy a matar, ¿no? Ni me tomen con la cámara, hijos de su madre. O sea, no sé, ¿no? Cada quien tiene una postura muy distinta en el mundial. Pero bueno, luego está en la Inglaterra, el Bellingham, ahí está también nominado al Balón de Oro, condenado, fue el que nos hizo daño, ¿no? Sí, creo que sí, ¿no?
0: Sí.
1: Metió un gol, me reviento. Ay, que no se lo den, por favor. ¿Dónde firmamos, primo? No, que no se lo den al Bellingham.
0: No.
1: Nos hizo daño. No, no, no. Está Rodri, de España, míralo, también. Está Declan Rice de Inglaterra, otro más. Está el Yamal, el Lamine Yamal de España.
0: Lamine Yamal.
1: Sí, pues este también yo creo que es de los que debe llevárselo también. Y bueno, ahí está Julián Quiñones, el lunes.

0: único mexicano.
1: Yo creo que había mucho, yo creo que nunca habíamos estado ahí, o sea, un mexicano.
0: No, creo que no, primo, es la primera vez.
1: Mexicano, mira, colombiano.
0: Pues, ¿verdad? Mexicano, colombiano. Está William Pacho de Ecuador. Qué bueno, por Ecuador, porque pues, pues por lo menos tener un jugador ahí.
1: El Pacho.
0: No les fue muy bien exactamente en el Mundial. Y bueno, Joao Neves de Portugal. Michael Olisen de Francia. Nuno Méndez de Portugal. Lautaro Martínez de Argentina. Sadio Mane de Senegal. Marquinhos de Brasil. No sé si cuánto quiso.
1: Nunca lo he oído yo.
0: Yo tampoco, así que digas para que esté ahí. Bueno, está el Kivicha Kvaratskhelia de Georgia. Está el Achraf Hakimi de Marruecos. Harry Kane de Inglaterra. Gabriel del Arsenal. Erik Haaland. Absolutamente Haaland de Noruega. Ese condenado, de veras que. Qué tipazo, ¿eh? No sé si viste el de muchos TikToks y documentales de Haaland, que era un cuate, híjola, bueno, hasta la fecha, ¿no? Súper sencillo, buena onda. Muchacho, la verdad, que además de ser alto, nada atractivo, a pesar de ser rubio, tiene una cara así como de te voy a matar, pero buena gente el Haaland. Y mira, ¿te acuerdas de las porras que hicieron los noruegos, ¿no? Del sí. Haaland. Sí. Rubio. Una imagen cañona, bien por Erik Haaland. Y bueno, está Bruno Fernández de Portugal, también merecido. Luis Díaz de Colombia. Ousmane Dembélé, pues el Dembélé de Francia, ahí está también. Otro que se lo debe llevar también. Marcos Currela de España. Pau Cubarsí de España. Fabián Ruiz de España. Miramos cuántos de España. Ferran Torres de España. William Sil, este ya es de Francia. William Saliba de Francia. Dayot Upamecano de Francia. Vinicius Junior de Brasil. Y ¿qué es? Vitina de Portugal. Ahí está. Fíjate nomás. Wow.
1: Dice por acá, papi, Hugo llegó al Atlético de Madrid. Saludos.
0: Exacto. Sí, es cierto, es lo que te decía, al Atlético. Y del Atlético lo jalan al Real Madrid. Es lo que te digo, lo que hemos hablado de la hormiguita, chicle y pegue, y algo así le pasa, primo.
1: ¿Por qué no? ¿Por qué no? Si sigue haciendo lo que está haciendo, metiendo goles, muy posible.
0: Oye, y hay 5 equipos del año para este Balón de Oro. Fíjate, está el Arsenal de Inglaterra, el Bayern Múnich de Alemania, el Bodø/Glimt de Noruega. Vaya, de América tenemos el Flamengo de Brasil.
1: Aguántame tantito, aguántame tantito. Ajá. Ahí estamos ya. También la primer mujer mexicana, Scarlett Camberos, nominada al Balón de Oro también.
0: Fíjate, uy.
1: Tenemos una llamada, permíteme tantito. Poderosa. Poderosa. ¿Aló?
2: Sí, buenos días.
1: A ver, dinos, ¿qué? Adelante.
2: No, mira, nomás para aclararles que Hugo Sánchez no llegó del Atlético de Madrid al Real Madrid. Tuvo que regresar al Puma y después el Puma lo vendió al Real Madrid.
1: Ah, ¿okay? Interesante. Ok, muy bien. Gracias por el dato.
2: Es por una cuestión. Hay otra cosa. Acá les van a mencionar el Balón de Oro. Nominamos al Balón de Oro al Chaquito Jiménez, el otro mexicano. Te estoy esperando,
1: Sí, ahí espera, siéntate.
2: Ahora, pues. Dale,
1: gracias.
2: Pero no mucho, ya dijiste.
0: Dale. Ya está, pariente, gracias. Oye, fíjate qué interesante, no sabía yo lo de Hugo Sánchez. O sea que fue, regresó y se lo volvieron a llevar. Mira nomás. No, pues ojalá que eso no le pase a la hormiga, quizá pase directo, primo. No, ¿para qué regresas?
1: Sí, sabes de quién es Scarlett Camberos, ¿verdad? ¿O no sabes?
0: Esta es la que juega, pero en el América, ¿no?
1: ¡Ah, güey!
0: Sí.
1: Es capitana del América y seleccionada mexicana. ¡Ah, güey! ¿De dónde más van? Mira, los dos seleccionados al Balón de Oro salieron del América, por favor, o sea, please, come on, man. No salen de los rateros, esos que van y roban y luego les ganan, ni siquiera después de robar no defienden el raterismo que hicieron, la rateada que se aventaron, ¿de qué les sirvió?
0: No, pero tranquilo, estamos chupando tranquilo, espérate, primo.
1: ¡Rateros!
0: Hombre, primo, sí, cierto, ahí está Scarlett Camberos también en el en el Balón de Oro femenino, compitiendo obviamente, fíjate, con varias chicas de Francia, Zambia, Alemania, Países Bajos, España, de hecho dos de Países Bajos, Malawi, España y Haití y Noruega. Qué bueno por esta chica. También está Inglaterra, España, Dinamarca, Japón, Estados Unidos, más de España, Brasil, Francia, Japón, Países Bajos, Polonia y un montón de España y Francia, Inglaterra y Jamaica, Japón, Escocia, Bélgica. Pues ahí está la nuestra mexicana, ¿verdad? ¿Qué quieras o no, primo?
1: ¿Te imaginas que salieran los dos del América, que salieran ganadores del Balón de Oro?
0: Hijo, primo.
1: Le voy a hablar a Emilio que vaya de un billetito.
0: ¿Qué tanto es tantito, primo?
1: Que vaya para allá. ¿Cuánto puede costar? A ver, ¿cuánto cuesta ese Balón de Oro para que me los den para acá?
0: No, primo. Y agárrate, primo. No solo la jugadora tiene nominada al Balón de Oro, ¿eh? Equipo del año femenino, Barcelona de España, el Bayern Múnich de Alemania y América de México.
1: Toma, chango, tu banana. Ah, ¿están escuchando, robalones, roteros?
0: Compitiendo con el Manchester City de Inglaterra y el Lyon de Francia. ¡Wow! Bien por el América, primo. ¡Hijo!
1: Te estoy diciendo, nada más que nos roban a la luz del día nos roban. No quieren que avancemos. No quieren.
0: Bueno, primo, no quisiera yo poner el dedo en la llaga, pero pues las chicas, porque, pues, ¿qué pasó en la Copa Lee?
1: Aguántame tantito. La Poderosa, buenos días.
3: Sí, buenos días, primo, para los dos. Yo pienso que el problema de los mexicanos que van a Europa también tiene mucho que ver con los entrenadores. Hay entrenadores que no los quieren y los van relegando hasta que no buscan salida y tienen que ir a otro equipo. Y usted se recuerda a Raúl Jiménez cuando llegó al Atlético de Madrid, iba con buena racha de México y no lo quiso el Cholo Simeone y lo fue relegando y salió. Gracias, que tengan buen día.
1: Gracias. Sí, yo creo que sí, pero igual ahí con el ejemplo que puso, igual está el ejemplo, o sea, si te vas a ir a dar por vencido, o sea, no te quieren en ese equipo, lucha y demuestra, tienes que luchar y ganarte un lugar como lo hizo Hugo, ¿no? Sí. Yo he oído historias de que le fue muy mal y no lo querían, le llamaban miles de nombres, los mismos compañeros y todo eso, pero si tienes el coraje para salir adelante, vas a salir, es en ese equipo, si no en otro, pero tienes que demostrarlo tú también, ¿no?
0: Sí, claro, pues ahí está el caso clásico del buen Hugo Sánchez. Y algo así rápido, primo, ¿qué le pasó también a Memo Ochoa? Uh-huh. Que él dijo, ¿sabes qué? Yo me voy a un equipo de segunda división, dejando la América, dejando una buena lana, pero su sueño era trabajar o estar en Europa. Y míralo, ahí está.
1: Sí, tiene que ver mucho también el carácter de cada jugador, ¿no? Ahí está Lainez, se regresaron acá con los equipitos pedorros estos de Monterrey, ¿no? Varios jugadores que se han traído los de Monterrey a venir a jugar en un pueblito ahí donde nada más los de ahí de Monterrey le van. O sea, nada más por el dinero. O sea, esa es la diferencia de un jugador que quiere sobresalir y que quiere triunfar, ¿no? Y que nada más está pensando en el dinero.
0: Yo
1: como jugador, si quisiera, prefería, en lugar de venirme a un equipito de estos de acá, me voy a uno de segunda y ahí demuestro, pero con ganas, ¿no? De salir adelante. Escalando. Pero bueno, nos vamos, se acabó el tiempo, ya vamos a dejar de hablar de los ratas y vámonos a hablar de cosas interesantes. Vámonos con música, vamos y venimos, mi estimado Michel, nos escuchamos el día de mañana, si Dios así lo permite. Ya sabes, como siempre les decimos, haga el bien sin mirar a quién, le deseamos lo mejor de la vida misma. Que los bendiga a todos y recuerde, siempre diga, Dios conmigo, ¿quién contra mí? Se quedan en buenas manos, llega por acá nuestro amigo... El dueto mañanero.
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5: ¿Qué tal? ¿Cómo les va? Mi nombre es Juan Arango y estas son las noticias de la hora. Canadá activó los aranceles de represalia por $20,000 millones de importaciones de Estados Unidos y escaló la guerra comercial con Donald Trump. La defensa de Lindsey Clancy pide a Donald Trump un perdón presidencial. El huracán Low causa estragos en las islas de Hawái. Canadá comenzó a aplicar este martes aranceles de represalia sobre productos estadounidenses valorados en unos $20,000 millones, una nueva escalada de la disputa comercial con Estados Unidos. Las tarifas del 15, 25 y hasta 50% afectan principalmente productos de acero, aluminio y bienes lácteos, incluido el queso. La decisión del gobierno canadiense responde a los aranceles del 50% impuestos por el presidente Donald Trump sobre productos procedentes de Canadá, después de que Washington denunciara un supuesto trato discriminatorio contra industrias estadounidenses como las de las bebidas alcohólicas, automóviles y productos lácteos. La tensión aumentó después de que Trump amenazara con bloquear las ventas de aviones de la compañía canadiense Bombardier en Estados Unidos, aunque no explicó cómo aplicaría esa medida. Bombardier respondió destacando su importancia para la economía estadounidense y aseguró que genera decenas de miles de empleos y mantiene trabajadores directamente en más de 20 estados. La nueva ronda de aranceles profundiza así una guerra comercial entre los dos principales socios económicos de América del Norte, aumentando la preocupación por sus posibles consecuencias para empresas, trabajadores y consumidores de ambos países. 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
5: Los Cerveceros de Milwaukee remontaron para vencer 4-3 a los Cachorros de Chicago en un importante duelo de la División Central de la Liga Nacional. Jackson Churio conectó un sencillo productor de dos carreras durante la ofensiva decisiva en la octava entrada. Milwaukee también consiguió así una importante victoria frente a uno de los principales rivales divisionales. Los Cerveceros mantienen el impulso en septiembre y fortalecen su posición cuando la lucha por los playoffs entra en su etapa decisiva. El equipo ahora busca mantener la ventaja divisional. Soy Juan Arango y estas fueron las noticias de la hora.
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0: Vente para acá, Marito. Ay, papi, ya llegué. Qué bárbaro, ¿por qué te tardas tanto, eh? Bueno, papi, tenía un problema estomacal. No me digas, ¿sí? ¿De dónde tenías el problema estomacal? De ahí. No voy a entrar en detalles. Qué gusto saludarte, Merito. Saluda a todos y a todas de un solo golpe. ¡Hola a todos! Eso es todo. Así que vamos a arrancar con... las complacencias, Merito. Ya de plano, ya. Así que para usted la orejita para que tenga oportunidad de pedirnos la rola que quiera. Para que pueda usted, obviamente... Pues escucha su canción favorita, te late. Sí, pero antes tenemos avisos parroquiales, Omarito. ¿De plano? Sí. 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Y ya tenemos en la línea al buen Miguel. 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Muy buenos días. Cuéntanoslo todo.
1: Hola, buenos días. 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
0: Excelente. Gracias, Miguel. Un abrazo. Muchas gracias. Estamos en contacto. Hasta luego. Ahí está, Marito, para que aseguren su auto ya. ¡Ay, me late la idea! Bueno, vamos a hablar de, en este caso, lo que es el mundo del espectáculo. ¿Del qué? Ahí vas. De la farándula. Ah, viejito espectáculo. ¿Eso qué? Ahora tengo que cuidarme cómo hablo contigo. Claro, papi. No se te vaya a ir el aire. Se me va a ir el aire. Oye, fíjate, para los que ven la Casa de los Famosos, ¿es neto? A ver, Homero. ¿Tú no ves la Casa de los Famosos? No, papi, no conozco a nadie. Bueno, pero si ubicas a Gala Montes, mamacita, que regresa a la Casa de los Famosos. Ahora, fíjate nomás. Gala Montes tomó la drástica decisión de abandonar la Casa de los Famosos. Y bueno, en el 2026, la jefa reveló los fuertes motivos. ¡No manches! Sí, qué curioso. La actriz y exhabitante, quien recientemente ingresó al proyecto, tomó la decisión de abandonar la competencia. ¡No me digas! Así es, la inesperada llegada de Gala Montes a la Casa de los Famosos removió las energías de los habitantes y también de los fans del reality, pues fue una de las jugadoras más queridas de su temporada. Esta joven actriz llegó a poner la casa de cabeza sin filtro, siendo directa y planeando estrategias desde el primer segundo que puso un pie en el reality. Sin embargo, a pocos días de haber ingresado, desistió. ¡No manches! Nada más llegó a calentar motores y se salió. La jefa anuncia a los habitantes que Gala Montes abandona la Casa de los Famosos. A 7 semanas de haber iniciado esta competencia, los habitantes quedaron atónidos, suavemente por la inesperada entrada de Montes al reality. Además de que se notaba que su sola presencia los impactaba. También sus compañeros notaron que la actriz fue hablando con cada uno de ellos sin pensar que traía mensajes del exterior y sin saber si sus palabras fueron para apoyarlos. Algo que igualmente tenía conocimiento era que la nueva inquilina no podía ser líder, nominar ni ser nominada en su primera semana. Y bueno, lo que no venía a venir es que a sus 48 horas de su ingreso, la jefa lo reuniera en la sala para comentarles que había sucedido con la también cantante después de no haber dado señales de vida durante varios minutos. ¡No manches! Así que bueno, los habitantes se habían sorprendido y al mismo tiempo tranquilos por la noticia, ya que en algunos momentos externaron su preocupación por Montes. Y bueno, pues en las últimas horas de su estadía en esta casa, la joven actriz se le vio muy, pues temprano en la cocina junto a Yair y Mariana Ochoa, entrenando box con el cantante, disfrutaron los momentos de la alberca. Pero se acabó. Sigue obviamente esta Casa de los Famosos, pero otra vez los vuelven a dejar solos.
2: ¿No será que lo están haciendo para reactivar?
0: Sí, digo, se ha rumorado que no ha sido lo que esta saga, lo que ha sido anteriormente, ¿no? Pero son estrategias. Mira, te voy a decir una cosa. Esta Casa de los Mañosos. ¿De los Mañosos? No, perdón. Esa es otra. La Casa de los Famosos, pues sí, han tenido que activar muchas cosas porque sí, como bien lo mencionas, no ha jalado del todo al 100%.
2: Mírame, yo no lo veo.
0: Ay, pues debías de verlo, pero bueno, entre peras y perones, vamos a ver qué otra cosa,
2: qué otra jalada,
0: exacto, se les ocurre a la Casa de los Famosos para jalar rating. Bueno, ya estamos sobre tiempo, 9:46.
2: Ay, qué rico, me encanta estar sobre el tiempo.
0: No, contigo. Por acá dice, hola, hola, señor Cepeda, buenos días, Omarito.
2: Hola, Chapis.
0: Por favor, póngame una rola de Toño y Freddy, La Magia de Tus Ojos.
2: Papi, yo me la sé.
0: ¿En serio?
2: Sí.
0: A ver, cántala.
2: La magia de tus ojos,
0: Homero.
2: La magia de tus ojos,
0: Homero. Así no va.
2: ¡Ay, diablos!
0: Con razón nadie me felicita. No, nadie te va a felicitar. Nadie te va a felicitar, de veras, es horrible, de veras. Ni cuando te bañas. Bueno, papi, por eso no me baño, qué asco. Vámonos con el tema que nos pide la mismísima Chapis, Toño y Freddy, La Magia de Tus Ojos. Y es así como arrancó Complacencias

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1: Mira, por acá nos piden el tema de Manuel. Un día y otro día y otro no. Exacto. Vamos a escucharla. Nos la pide el buen David, que te manda un mensaje en inglés. ¡Ay! Gracias, David. Eso. Pero la
2: un
1: canción...
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1: ¡Vámonos! Bueno.

0: Ándale, pues, regresamos con la lista de 10.
1: Ay, de plano.
0: Sí.
1: Bueno, me da tiempo de echarme una caguama. Invítasela a la Chapis. ¡Chapis! Nos vemos al rato.
0: Volvemos con la lista de 10. Vámonos.
2: Gracias.
1: De nada.
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4: ¿Qué tal? ¿Cómo le va? Mi nombre es Juan Arango y estas son las noticias de la hora. Irán declara la captura de un submarino estadounidense cerca del estrecho de Hormuz en una gran escalada. La Corte Suprema frena el nuevo mapa electoral de Missouri que habría beneficiado a los republicanos. Joe Biden afirma que funcionó su tratamiento para detener el avance del cáncer en su cuerpo. Irán aseguró este martes haber capturado un submarino militar no tripulado de Estados Unidos cerca de la entrada del estratégico estrecho de Hormuz, en medio de una creciente tensión entre Teherán y Washington. La Marina del Cuerpo de Guardias Revolucionarias Islámicas informó que sus fuerzas incautaron el vehículo durante una operación de inteligencia realizada al amanecer y lo calificaron como un premio de guerra. Según medios iraníes, el aparato habría sido incorporado a la flota estadounidense en 2025 y estaría equipado con algunas de las tecnologías militares más avanzadas. La Guardia Revolucionaria anunció que divulgará imágenes de la supuesta captura. El incidente ocurre días después de que Irán afirmara haber atacado tres petroleros vinculados a Estados Unidos en el Golfo Pérsico, aumentando las preocupaciones por una nueva escalada militar en la región. Hasta el momento, Estados Unidos no ha confirmado públicamente la versión iraní sobre la captura del vehículo submarino. Tras este ataque, el estrecho de Hormuz continúa siendo uno de los puntos de mayor tensión debido a su importancia estratégica para el transporte mundial del petróleo. Cualquier nueva confrontación en esta zona podría afectar la navegación comercial y aumentar nuevamente la preocupación por el suministro energético mundial y los precios internacionales del petróleo. 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
7: 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Iván aquí con el reporte del tráfico. Se reporta falta de estacionamiento por la fiesta de 15 de Cami.
8: Noticias de último minuto. Afirman que hay espacios al frente de la casa de Iván.
7: Noticia de último minuto. Iván está cobrando por el estacionamiento.
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4: Armando La Hormiga González vivió una noche espectacular al marcar su primer doblete con Olympiacos en la victoria 3-2 sobre Volos en la Copa de Grecia. El delantero mexicano además aportó una asistencia y salió ovacionado al minuto 70. González suma ya 3 goles desde su llegada al fútbol europeo procedente de Chivas, todos conseguidos en la Copa de Grecia. Esta fue apenas su segunda titularidad en 4 partidos con el conjunto griego. El mexicano ahora comienza así a ganarse un lugar importante en la ofensiva del Olympiacos. Soy Juan Arango y estas fueron las noticias de la hora.
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10: Hey, vamos a cantar esa canción. Yo sé que les va a gustar, viejo. Saludcita a la buena y para todas las muchachas guapas. Dice así.

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2: Vete para acá, Merito. Te va a gustar, te va a encantar. Ya son las... Ya está de... Adiós. No, espérate, ya es nuestra última entrada. 10 de la mañana con 33 minutos. Saludos a todos los que nos sintonizan dentro y fuera de la ciudad de Grand Rapids. A mis amigos de Flynn Racing. ¿Dónde más?
3: En Chicago, en Illinois, en Indiana, en Wisconsin. Llévelo.
2: Allá en Puebla, en México, a través de Tuning Radio. Oye, yo quiero empezar esta sección de 10 saludando a mi querido Cruz. Gracias por el detalle, mi querido Cruz.
3: ¡Ay, Cruz! Gracias a ti.
2: Míralo. ¿Por qué te apuntas tú si el regalo de cumpleaños fue para mí?
3: Bueno, papi, todo lo que hagas y salpiques me caerá muy bien.
2: ¡Hijo, mano! Bueno, un abrazo, Cruz, ya sabes. ¿Verdad? Muchísimas gracias. Oye, pues vamos, fíjate, no dimos la nota de que este año, ¿quién va a estar en el Zócalo de la Ciudad de México?
3: ¿Cómo? ¿Quién va a estar?
2: Sí, o sea, los grupos invitados, es toda una tradición mexicana, los festejos del grito, y vamos a ver quién es el artista, el grupo, que estará precisamente este 15 en la noche, ¿qué te parece?
3: ¡Chopas! Está interesante.
2: Por eso vamos a hablar de cuáles han sido los últimos 10 artistas que han estado en el Zócalo de la Ciudad de México. ¿Te late?
3: Bueno, si no hay de otra, va.
2: Órale, vamos a hablar de los 10 más que han estado precisamente en el Zócalo de la Ciudad de México en pleno grito. Y vamos a arrancar con el año del 2000.
3: ¿Cuál, papi?
2: Déjame ver, 2016.
3: Ah, pues sí, ¿verdad?
2: Ahí está. 2016-2017, fíjate nada más, Intocable, junto con Joan Sebastián, Lucero y Belinda.
3: No manches,
2: así es. Hace 10 años, en el 2016, Intocable ya había llegado al Zócalo, y años antes, Joan Sebastián cerró con Belinda cantando Tatuajes.
3: ¿Estaba Belinda ahí?
2: Hace 10 años, ¿te acuerdas?
3: No, la verdad no me acordaba.
2: No, pues ni yo. Pero mira, interesante, desde cuando ya Belinda estaba... presente en el Zócalo.
3: Bueno, siempre ha sido talentosa mi güera.
2: Mi güera, qué igualado. Oye, por cierto, le tenemos una buena noticia.
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2: No, decimos los dos. 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
2: 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Mientras, ¿qué onda? Vámonos con el siguiente. grupo que ha estado en el Zócalo. Y ahora sí nos vamos al año del 2018, papi. Claro que sí, 2018. Ahí estuvo Emmanuel y Mijares. Fíjate nada más. También estuvo Alicia Villarreal y la Sonora Dinamita. Vaya, que le metieron varo ese año. Sí, la neta sí. Ahí estuvo muy bueno. Emmanuel y Mijares cantaron la de Bella Señora y Para Amarnos Más. Alicia cantó la de Te Quedó Grande la Yegua. Claro, ahí está. De veras, fue un espectáculo impresionante el año 2018. Vámonos con el 2019. ¿Quién estuvo, papi? La original Banda Limón. Y también estuvo Eugenia León. No manches. Exactamente. Ese fue el penúltimo año de Peña Nieto. Vaya, hasta que hacen algo. El PRI rumbo más, ya. Bueno, ahí estuvo el penúltimo año de Peña Nieto. Fue cuando invitaron precisamente a la original Banda Limón y a Eugenia León. Y nos vamos con el 2020, el último año de Peña. Sí, exactamente. Nuevo artista. ¿Cómo? No, pues el Zócalo vacío por la cochina pandemia. Solo hubo ceremonia virtual. Fue una tragedia. Qué tristeza el 2020. La verdad es algo que aquí entre nos no quisiera yo que volviera a pasar. Yo creo que para mí y para muchos. Se fueron muchas personas y es triste de veras el recuerdo, el hueco que dejó la cochina pandemia. ¿Cuántas personas no pudieron ver a sus seres queridos? No, hombre. ¿Y cuántos se nos fueron? Pero bueno, mejor hablemos de cosas más bonitas. 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Bueno, vámonos ahora con el año 2021. Después de que ya se estaba, pues ahora sí que reabriendo el país y el mundo ante el COVID, invitaron a Lila Downs. Lila Downs, sí, pero sin público. Por el cochino COVID. Solo salió en transmisión cantando Latinoamérica. Lila Downs, ahí estuvo en pleno Zócalo, solita. Ni un alma, ni una alma. Ni un perro que le ladrara o que le echara una miau. ¡Qué grosero eres! Así que bueno, fue una transmisión nada más por tele. Y ahí se vio a Lila Downs y todos encerrados por el cochino COVID. Pegamos el grito de otra manera. Sí, la neta sí. Bueno, en el 2022, ¿quién crees que llegó? ¿Quién? Los Tigres del Norte. ¿Cómo olvidarlo? Fue un guamazo ese regreso, porque ya había pasado la pandemia, todo el mundo quería gritos regresar al Zócalo y volver a hacer la fiesta. Fue un regreso masivo, post pandemia. Tocaron la Puerta Negra, el Jefe de Jefes. No, fue una locura lo que hicieron los Tigres del Norte en el Zócalo de la Ciudad de México. Eso sí estuvo bueno, claro que sí estuvo bueno. 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
2: 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Vámonos ahora, cuando ya son las 10 de la mañana con 43 minutos, nos vamos ahora con la fiesta del 2023. Hace 3 años, papi, exacto. ¿Quién crees que estuvo? A ver, Grupo Frontera. Y también estuvo Yaritza y su esencia. Fíjate nomás, también estuvieron los Semilleros Creativos, Junior H y Manuel Turizo. Y ahí cantaron la de No se va, no se va. Y la de 1%, entre muchos otros, ¿no? Yaritza fue cuando la criticaron. Ah, sí, cuando dijo ¿qué? Que prefieren el chicken. Exacto. Pobre de todo su grupo, ¿no? Otra vez dice chicken, ya lo estaban molestando, que decían que tenían la cara más de mexa, y por qué andan diciendo chicken en lugar de pollo, pero entiendan, ellos no viven en México. De hecho, creo que viven en Washington, ¿no? Creo. Algo así, papi. Entonces, obviamente tienen la manera de hablar como se hace aquí en Estados Unidos, y que me los critican por haber dicho que prefieren el chicken ante otra cosa, ¿no? No importa, pero Yaritza canta padre. Sí, la verdad sí, no, y con Grupo Frontera fue un evento espectacular. Vámonos con el 2024. ¿Qué pasó, papi? 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Eso, Merito. Estás en la jugada. Bueno, y ahora sí, nos vamos con, déjame checar, el siguiente festejo. En el 2024, ¿a quién crees que invitaron? Aquí, papi, a la banda MS. ¡Órale! Fue el último grito del presidente AMLO. ¡Hombre, qué viejito! Ese mero, de Regional Mexicano. Cerraron con Mi Razón de Ser. No, bueno, el Zócalo fue la locura. Y también, pues obviamente, como se despedía AMLO, uno de los presidentes más queridos. ¿De veras? Pues sí, ya ahorita. Ya están en muchos ambientes al sol, pero en ese entonces, bueno, lo adoraban en aceite, ándale. Y bueno, pues ahí estuvo con la banda MS. Vámonos ahora a lo que pasó en el año 2025, el primer año de Claudia Sheinbaum. Esa, merengues, la arrolladora banda Limón repite, junto con Alejandra Ábalos, Mami, y El Legado de Grandeza. Fue el primer grito de Sheinbaum como presidente, y bueno, también fue un atasque total el Zócalo. Bueno, papi, siempre se pone bueno en el Zócalo, ¿no? Sí, de veras que... Una vez fui, ¿hace cuánto? Ya tiene tiempo. ¿Y qué tal? Tuvo padre. ¿Por qué? Me volaron todo mi teléfono y mi reloj. Sí. ¿Por eso fue padre? Fue una experiencia única. Ya lo creo. Y bueno, y este año va a estar intocable. ¡Woo! Exactamente, confirma Claudia Sheinbaum. El norteño tejano. Van a tocar desde las 9 horas antes del grito. Ya habían estado, como habíamos comentado, hace 10 años, en el 2016, con 140 mil personas. Eso es mucho. Es un chorro. 140 mil. Nomás para que te des un quemón. El Estadio Azteca apenas si tiene los 100 mil. Imagínate, 140 mil es un atasco. Imagínate sacar a toda la gente del Azteca y más para llegar a disfrutar los eventos del Zócalo en este grito 2026. Es la locura. Sí, la verdad es que sí. Pero bueno, ya con eso estamos finalizando la lista de 10. Eso. ¿Y qué te parece si nos vamos con las últimas complacencias? Mira, por acá te dice el David. Gracias, papi. Estoy bromeando con el mensaje en inglés.
3: Sí, ya vi. No te entendí nada, por eso no te dije nada, David.
2: Saludos, mi querido David. Y bueno, y por acá está Cruz, mira. Amigo Cruz. Bendiciones para Homerito. Papi, Dios te bendiga siempre, te queremos mucho. No, hombre, gracias, Cruz, a ti también se te estima mucho. Gracias por tus detalles. Y ponte por favor la de Dinastía. Así soy y así nací. Ay, papi, esa canción me encanta. A ver, cántala. Así soy, así nací. Así soy, así.

0: Papi, nos pidieron otra.
1: ¿Cuál?
0: Esta de Karim León.
1: Ah, ya sé. Es la de Como lo hice yo con Matiz, ¿no?
0: Sí, papi.
1: Pues ponla de una vez.
0: Ahí está.
1: ¿Quién la pide?
0: La pide Ime.
1: ¡Vámonos! Hasta Puebla. Saluditos, mi querida Ime. Y vamos a poner los románticos.

Vámonos ya, Marito. Hasta aquí llegamos. Ay, me vas a matar. No, hasta aquí llegamos ya. Bueno, saludos a mi querida Irma Navarro, que hoy sí la extrañamos. Ay, no hubo mensajito. No, no hubo mensajito. Y bueno, y saludos a mi querida Chapis. Chapis. Vamos a dejarlos con No Discutamos con Luis Miguel en el mes patrio. Hasta mañana, Marito.

0: Papi, yo sí te amo. Sáquese que...
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4: ¿Qué tal, cómo le va? Mi nombre es Juan Arango y estas son las noticias de la hora. 12 países anuncian restricciones comerciales contra asentamientos israelíes en Cisjordania. Un sacerdote de Pensilvania es acusado de robar $750,000 a iglesias y a su propia madre. Demandan a Amazon por presunta discriminación contra trabajadoras durante el embarazo. 12 países anunciaron este martes su intención de imponer o respaldar restricciones comerciales sobre productos procedentes de asentamientos israelíes en Cisjordania, considerados ilegales bajo el derecho internacional. La declaración fue firmada por Canadá, Dinamarca, Finlandia, Francia, Islandia, Irlanda, Noruega, Polonia, Portugal, España, Suecia y el Reino Unido. Los gobiernos advirtieron que la expansión de los asentamientos y el aumento de la violencia ponen en peligro la posibilidad de alcanzar una solución de dos estados. Reino Unido, Francia y Canadá confirmaron que avanzarán con medidas nacionales para prohibir el comercio de productos provenientes de esos territorios. La declaración exige además a Israel a detener inmediatamente la expansión de los asentamientos y garantizar que los responsables de actos de violencia rindan cuentas. Israel rechazó las acusaciones y anunció medidas de represalia. El ministro de Exteriores, Gideon Saar, confirmó entre ellas el cierre del consulado británico en Jerusalén. Los 12 países reiteraron su respaldo a la seguridad de Israel, condenaron los ataques de Hamas del 7 de octubre del 2023 y reafirmaron su compromiso con una solución de dos estados que puedan coexistir en paz y seguridad. 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
9: Mayfield on that cross. It is off the hands of McMillan and picked off.
4: A 5 días del inicio de la temporada, Baker Mayfield resolvió su futuro. Firmó una extensión con los Tampa Bay Buccaneers en un acuerdo por 3 años y $165 millones. Este es el contrato más grande en la historia de la franquicia. Mayfield seguirá con Tampa Bay hasta la temporada 2029. El contrato promedia $55 millones al año. Soy Juan Arango y estas fueron las noticias de la hora.
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4: ¿Qué tal, cómo le va? Mi nombre es Juan Arango y estas son las noticias de la hora. Las 5 víctimas mortales del choque del avión de Amazon en Miami son trabajadores latinos. Mueren 4 miembros de una familia de la Florida al estrellarse su avión en las Bahamas. Los hermanos Menéndez obtienen una audiencia anticipada para la libertad condicional en California. Las autoridades identificaron este martes a las 5 víctimas mortales del accidente de un avión de carga de Amazon ocurrido el domingo en el Aeropuerto Internacional de Miami. Todos eran trabajadores latinos que se encontraban realizando labores de limpieza. Las víctimas fueron identificadas como Rolando Alemán León, Joel Rodríguez Naranjo, Julio C. Pineda, Carlos Acosta Fajardo y Javier Quis Reyes, con edades entre 47 y 75 años. El avión intentaba aterrizar cuando sobrepasó la pista e impactó contra una camioneta que transportaba trabajadores encargados de limpiar aeronaves. Posteriormente, atravesó una cerca del aeropuerto y terminó en una calle cercana donde también destruyó una camioneta SUV. Las autoridades informaron también que otras 3 personas permanecen hospitalizadas, 2 de ellas en estado crítico. El piloto de la aeronave sobrevivió al accidente y ya fue dado de alta. La sheriff del condado Miami-Dade, Rosie Cordero Stutz, confirmó los detalles durante una conferencia de prensa. Las autoridades continúan investigando qué provocó que el avión se saliera de la pista, mientras familiares y compañeros lamentan la muerte de los 5 trabajadores. La investigación deberá determinar además si existieron fallas mecánicas o algún otro factor que contribuyera al accidente. 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
4: Leo Messi alcanzó un principio de acuerdo para convertirse en el máximo accionista del Eldense, un club de la segunda división del fútbol español, según fuentes cercanas a la operación citadas por EFE. De concretarse, sería la primera vez que Messi se convierte en propietario de un club profesional en España. El acuerdo podría formalizarse en los próximos días, una vez concluya la auditoría y los trámites legales correspondientes. La operación también necesitará la autorización del Consejo Superior de Deportes de España. Soy Juan Arango y estas fueron las noticias de la hora.
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0: los radioescuchas de La Poderosa de Michigan, gracias, mil gracias por estar en sintonía de La Poderosa, ahí desde su casa, desde su trabajo, en este miércoles ya 9 de septiembre. Ya llegamos al ombligo de la semana, donde es un día para insistir, persistir, resistir y nunca renunciar a tus sueños, porque si llegaste a este país, pues fue para tener una mejor vida que allá donde tú vivías en tu país, para ti y para toda tu familia, así que ya lo saben, este que les habla y los saluda es su más humilde servidor, Pepe Martínez, alias el galán de La Poderosa, que ya voy a empezar a complacerlos con, si tú me pides una canción y me marcas, inmediatamente te voy a complacer, pero antes, déjame decirte que hoy estamos de control remoto, vamos a estar a control remoto, 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Ahí le va la adivinanza de este miércoles. ¿Un león muerto de hambre de qué se alimenta? ¿Te sabes de qué se alimenta un león muerto? Bueno, pues ya lo sabes. Así que comunícate conmigo, número en cabina 616-949-9582 o en el WhatsApp 616-432-9501. Ya lo saben que la otra opción, van a mi Facebook, me buscan ahí como José Martínez, alguien es el galán de La Poderosa, y ahí también los voy a complacer. Por lo pronto, pues yo voy a ir a saludar a mi amiga. ¿Saben a quién voy a saludar en este momento desde allá, desde Antojitos Despecho? A mi amiga la Chancla Mayor de La Poderosa. Ya por acá le estoy marcando para ver porque qué anda haciendo, cómo se la está pasando. Es que ella va llegando de las Europas, es que tuvo unas largas vacaciones por allá por las Europas. Entonces llega por acá como asustada y yo quiero ver qué es lo que va a comer ahorita ahí en Antojitos Despecho. ¿Le gustó la comida por allá en las Europas o le gusta más la comida de Antojitos Despecho? Ya la tengo por acá y le digo, Lilianita, la Chancla Mayor de La Poderosa, dime con cuál se goza.
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0: Así es, mi estimada Chancla Mayor, ahorita regresamos contigo en un ratito. Por lo pronto nos vamos por acá con Karim León y Grupo Firme. Dice que te vaya bonito, chiquitita, ya que no quisiste ser feliz conmigo, pues vamos a ver cómo te va con ese tacuache. Yo sé que te va a ir mal y tarde o temprano vas a regresar aquí con tu papirrín de confianza. 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

0: Dime qué te estás comiendo, chancla, y dime con cuál se goza.
1: 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Regreso contigo ya, mi querido Galán. Seguimos todos escuchando La Poderosa con sentimiento y ese grito bien mexicano.
0: Sabe, tiene dos canciones, una de esta hora hasta las 12.

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0: normales. Y bueno, por allá está trabajando y con la chancla mayor de la poderosa. Ya la tengo por acá y bueno, vamos a ver qué es lo que está comiendo, qué es lo que se está tomando, si está tomando una cervecita o no. Bueno, por acá mi amiga Chancluda te manda a saludar por ahí la Chapis y dice que si le invitas por ahí una caguama para ir a visitarte. O así dime, ¿con cuál se goza?
1: Aquí se goza con la poderosa y claro que le mando saludos a mi querida y estimada Chapis. Aquí te voy a esperar, mi querida Chapis, para echarnos ese caguamón loco. ¿Qué dices? Así que yo espero tu respuesta y aquí te voy a estar esperando mi otra chancluda. ¿Cómo de que no? 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

Pachuca, que por acá me pidió una de banda a los Sebastianes, dice Indeleble. Con esa nos vamos. Ya lo sabe que está escuchando la número uno de Michigan, la poderosa, con sentimiento mexicano.

0: 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Ahora sí, Chancla, dime con cuál se goza.
1: 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Vámonos contigo a cabina, Galán, para seguir escuchando La Poderosa con sentimiento mexicano. Aquí los espero.
0: Así es, mi estimada Chancruda, regresamos más adelante contigo, ya lo saben, el control remoto

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4: ¿Qué tal? ¿Cómo le va? Mi nombre es Juan Arango y estas son las noticias de la hora. Los hermanos Menéndez obtienen audiencia anticipada para la libertad condicional en California. Un niño es hospitalizado tras ser atacado por un caimán en la Florida. Los hermanos Eric y Lyle Menéndez obtuvieron una audiencia anticipada para determinar si cumplen los requisitos para recibir la libertad condicional en California. Esto según confirmó un portavoz de la familia. Originalmente, ambos tenían prevista la posibilidad de una nueva audiencia en agosto del 2028, después de que anteriormente se les negara la libertad condicional. La nueva decisión permitirá que su situación sea evaluada antes de esa fecha. La familia destacó el comportamiento de los hermanos durante sus décadas en prisión y aseguró que ambos han trabajado para asumir responsabilidad por sus actos y ayudar a otros reclusos. Activas se encuentran la creación de un programa de ciudadanos paliativos y el desarrollo de espacios verdes dentro de la prisión. Lyle, de 58 años, y Eric, de 55, cumplen condenas por el asesinato de sus padres, José y Kitty Menéndez, ocurrido en 1989 en Beverly Hills. El caso se convirtió en uno de los procesos criminales más conocidos de Estados Unidos. La nueva audiencia podría representar otra oportunidad para que los hermanos busquen recuperar su libertad después de permanecer encarcelados durante más de 3 décadas. La Junta de Libertad Condicional deberá ahora evaluar su comportamiento en prisión, rehabilitación y el nivel de riesgo. Esto es Minuto 60.
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4: Los Dodgers llegaron a 6 triunfos consecutivos al vencer 3-2 a los Rojos de Cincinnati. Tarik Skubal dominó 7 entradas y un tercio en el montículo, apenas permitiendo 2 carreras. Teoscar Hernández impulsó la carrera decisiva en la 5ª entrada. Por Cincinnati, Eli de la Cruz conectó un jonrón de 2 carreras. Mientras tanto, los Dodgers resistieron esa respuesta y no soltaron la ventaja. Tanner Scott cerró el juego para su salvamento número 22. Soy Juan Arango y estas fueron las noticias de la hora.
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0: por ahí escuchamos la participación de la banda Machos con la secretaria y ya estamos aquí de regreso para irnos nuevamente, ya lo sabe, hasta Antojitos Despecho que volvió a Narrabri. Y bueno, por ahí está trabajando mi amiga la Chancla Mayor, ya llegada recientemente de las Europas y está por acá y ahorita vamos a ver qué es lo que está por ahí haciendo, que me diga nuevos especiales, que me diga horarios, pero ahorita dejen porque está ocupada, yo creo que está con, la agarré con el taco en la boca, pero ahorita sí me va a decir nuevos horarios, antojitos que hay en Antojitos Despecho, nuevas comidas, nuevos platillos y también nuevos horarios, así que me voy con la Chancla. Lilianita, dime con cuál se goza.
1: 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Antojitos Despecho y regresamos contigo allá a cabina, mi querido galán. Seguimos escuchando La Poderosa con Sentimiento Mexicano.
0: Así es, mi estimada Lilianita, la Chancla Mayor. Yo por acá tengo saludos y más saludos. Tengo un saludo para toda la raza de Uriangato, Guanajuato. De parte del Gaby, por acá me pidió 5 vivo con los dos carnales, con eso nos vamos a ir. Y también tengo por acá saludos para Lili, para la Tierra Remedios. Ah, como que esa Tierra Remedios yo la conozco. conozco. Dígame, yo pregúnteme, yo de parte del Crucito. Y bueno, ahorita por más adelante vamos a poner también su canción. Por lo pronto nos vamos con los dos carnales porque ellos tocan así. Ya lo sabe que de aquí hasta las 2 de la tarde es de la que usted quiere y mande, porque de 2 a 3 nos vamos con la hora de las norteñitas del Galán. Ahí le va la adivinanza, si se la sabe, ya lo sabe. Son dos canciones, una en esta hora y la otra en las norteñas. Un león muerto de hambre, ¿de qué se alimenta? Ah, bueno, ya lo sabes, si te sabes, comunícate conmigo. Por lo pronto, los dos carnales dicen que ellos tocan así, poderosa.

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5: Estoy completamente de acuerdo.

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1: 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Así que vámonos contigo ya a cabina, mi querido Galán, para seguir escuchando La Poderosa con el mejor sentimiento, que es el sentimiento mexicano. ¡Vámonos!
0: Así es, mi estimada Chancla, regresamos, casi estamos a punto de acabar el control remoto, así que ya lo sabes, si quieres visitar a la Chancla Mayor de La Poderosa, ella está en Antojitos Despecho. Por lo pronto, voy a saludar al cantante de La Poderosa, o sea, mi amigo Crucito, que por acá me pidió una del grupo Topaz, dice Rosa Rojas, con esa nos vamos, ya lo sabe que usted está escuchando la número uno de Michigan. ¡Ah! Pero antes de que se me olvide, por ahí a mi amiga que me adivinó la adivinanza, pero nomás me pone el artista, dice una de Joan Sebastián

0: a conbeber con mi amiga la chancluda Lilianita de la Poderosa. Bueno, ya lo sabe, ella se va a las 2 de la tarde porque este control ya está a punto de acabar. Aquí tenemos a mi amiga la chancluda para que nos siga, le siga haciendo la invitación a todos ustedes. Y le recuerdo, si usted quiere pasar a saludarla, este control acaba a las 2 de la tarde, así que le queda muy, muy poco tiempo. Ahora sí, chancla mayor, dime, ¿con cuál se goza?
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1: No, tú sí sabes, mi querido galán, pues sí, respondiste la respuesta correctamente y te acabas de ganar unos deliciosos tacos que yo te voy a invitar. ¿Cómo ves?
0: Ya dijiste. Pero también, entonces, también ya ves que yo soy muy gorrón. También una cervecita, ¿no?
1: Pues, porque me diste la respuesta correcta, así que también va la cervecita. ¿Cómo de que no? Tacos y cerveza por cuenta de Lili para el galán. 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Vámonos contigo, mi galán, allá a seguir escuchando La Poderosa con sentimiento mexicano.
0: Así es, mi estimada Chancla, y hoy voy a saludar a mi amigo que nos escucha vía TuneIn Radio. Ya lo sabe que La Poderosa está con ustedes las 24 horas al día. Y por acá, mi amigo de Tlacomulco, Estado de México, me pidió una de Alfredo Olivas, dice, villano de cuento. ¡Ah! Ah, bueno, yo conozco a muchas villanas. No quiero decir sus nombres, pero yo conozco a muchas villanas. Con esa nos vamos, ya lo sabes. Regresamos para despedir a Lilianita, la chancla mayor de la poderosa. ¡Vámonos!

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0: llegaron las norteñitas, ahora sí yo. Ya me estoy acostumbrando al horario, que nomás es hasta aquí mi hora. No, pero ahora nos vamos hasta las 3. Hasta aquí llegaron las complacencias al instante del galán. Y también hasta aquí llegó el control remoto con mi amiga Liliana La Chanta Mayor de La Poderosa. Ya rápidamente nos vamos a ir con ella para despedirnos, para decirle gracias por estar trabajando. Y bueno, ya la tengo por acá en la línea. Y ahora sí, le digo, dime, Lilianita, para despedir este control, ¿con cuál se goza?
1: Bueno, pues se goza con La Poderosa, mi querido galán, y fue un gusto y un placer haber estado en este control remoto con usted y con todas las personas que estuvieron escuchando pendientes aquí, La Poderosa de Michigan, que estuvieron pendientes de este control remoto, escuchando todo lo que yo les tenía que decir, porque sí, pues estoy aquí en Antojitos Despecho, que está de regreso 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Bueno, yo me despido. Nos escuchamos en un próximo control remoto y yo aquí seguiré comiendo. 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Y bueno, regresamos contigo allá a cabina y ustedes están escuchando La Poderosa con sentimiento mexicano. ¡Ay, ay, ay!
0: Sí, pero espérame, mi estimada Lilianita, antes de que te vayas, ¿cómo que de usted? Pues ni que me vieras con bastón así como el papi, dígame yo, pregúnteme yo.
1: Bueno, se quedan con el galán, el jovenazo del galán.
0: Ah, sí, bueno, mi estimada Lilianita, ahorita voy para allá, ahorita tomo mi jet privado y llego allí Antojitos Despecho. Nos vemos nos escuchamos en un próximo control remoto, mi estimada Lili.
1: Así es, muchísimas gracias y nos escuchamos próximamente.
0: Así que yo me voy con la última canción de acá de las complacencias del instante del galán y nos vamos con una que me pidió mi amiga, que también se supo la adivinanza y me pidió una de Joan Sebastián, dice Caminar Contigo. Con esa nos vamos, sí, mi amiga, vámonos caminando por ahí por el parque para que me vayas contando todos los chismes de Gran Rapids y alrededores. Ya lo sabe que está escuchando la número uno de Michigan, La Poderosa, con sentimiento mexicano. Regresamos a la hora de las norteñitas del galán.

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4: ¿Qué tal? ¿Cómo le va? Mi nombre es Juan Arango y estas son las noticias de la hora. Los hermanos Menéndez obtienen audiencia anticipada para la libertad condicional en California. Un niño es hospitalizado tras ser atacado por un caimán en la Florida. Los hermanos Eric y Lyle Menéndez obtuvieron una audiencia anticipada para determinar si cumplen los requisitos para recibir la libertad condicional en California. Esto según confirmó un portavoz de la familia. Originalmente, ambos tenían prevista la posibilidad de una nueva audiencia en agosto del 2028, después de que anteriormente se les negara la libertad condicional. La nueva decisión permitirá que su situación sea evaluada antes de esa fecha. La familia destacó el comportamiento de los hermanos durante sus décadas en prisión y aseguró que ambos han trabajado para asumir responsabilidad por sus actos y ayudar a otros reclusos. Se encuentran la creación de un programa de ciudadanos paliativos y el desarrollo de espacios verdes dentro de la prisión. Lyle, de 58 años, y Eric, de 55, cumplen condenas por el asesinato de sus padres, José y Kitty Menéndez, ocurrido en 1989 en Beverly Hills. El caso se convirtió en uno de los procesos criminales más conocidos de Estados Unidos. La nueva audiencia podría representar otra oportunidad para que los hermanos busquen recuperar su libertad después de permanecer encarcelados durante más de 3 décadas. La Junta de Libertad Condicional deberá ahora evaluar su comportamiento en prisión, rehabilitación y el nivel de riesgo. Esto es Minuto 60.
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4: Los Dodgers llegaron a 6 triunfos consecutivos al vencer 3-2 a los Rojos de Cincinnati. Tarik Skubal dominó 7 entradas y un tercio en el montículo, apenas permitiendo 2 carreras. Teoscar Hernández impulsó la carrera decisiva en la 5ª entrada. Por Cincinnati, Eli de la Cruz conectó un jonrón de 2 carreras. Mientras tanto, los Dodgers resistieron esa respuesta y no soltaron la ventaja. Tanner Scott cerró el juego para su salvamento número 22. Soy Juan Arango y estas fueron las noticias de la hora.
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0: regresamos a la hora de las norteñitas del galán. Ahí escuchamos la actuación de la maquinaria norteña. Dice, ¿quién entiende a las mujeres? Pues realmente nadie las entiende. Dios les puso uñas, se ponen uñas, se las pintan. Dios les puso pestañas, se ponen pestañas. Así que nadie las va a entender. Por lo pronto, no saben a quién sí voy a entender. Bueno, voy a ponerle mucha atención a los consejos que me dé el doctor José Guillermo Cortés. Y me voy a enlazar hasta el Centro Naturista de Grand Rapids, Michigan. 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Le recuerdo, él hace... Le puede hacer una videollamada, así esté en otra parte de aquí de la Unión Americana, o esté en Centroamérica, o esté en México. Lo único que no hace es envíos a México o a cualquier parte de Centroamérica. Aquí dentro de la Unión Americana, si le hace envíos, por si usted tiene un amigo, un familiar en otra parte. Ahora sí ya lo tengo por acá, en la línea, y le digo muy buenas tardes, doctor, ¿cómo está usted? Y bueno, dígame de qué nos va a dar información el día de hoy.
1: Buenas tardes, mi estimado Pepe Martínez, un gusto saludarte en esta tardecita de miércoles, avanzando en el mes de septiembre. Mira, mi amigo, vamos a hablar esta semanita, o lo que queda esta semanita, de algo que molesta a los varones, de la próstata. Y siempre ando mencionando esto de la próstata porque es que hay que diferenciar, ¿no? Hay algunas enfermedades que usted las puede curar y es probable que no las vuelva a repetir, o sea que no las molesten. Por ejemplo, yo considero que una gastritis se puede curar permanentemente y no tiene necesidad de padecerla nuevamente. En el cambio que con la próstata, lamentablemente hay que hacer un control de la próstata, porque la próstata es una glándula que está entre los testículos y el recto, el ano, perdón. Y esta glándula con la edad crece, se inflama o crece, se aumenta de tamaño, como usted quiera. Pero eso va a seguir. O sea, la única forma es controlarla. Escúcheme, entonces los hombres que somos bastante descuidaditos en la salud, siempre pensamos que eso se va a mejorar por obra y gracia de algún ser supremo, ¿verdad? Y entonces dejamos pasar. Y cuando ya nos damos cuenta, ahí hay una complicación seria, seria, que puede haber un cáncer de próstata. No siempre, pero a mayor edad sí. Y el riesgo es mayor si usted no hace algo. Pero yo le voy a decir los síntomas. Pero es que me tomé el trabajo de reunirle los síntomas solamente en la parte de la orina, para que presten atención, porque algunos hombres asumen que no, pues eso es normal, ¿no? Es normal, ya tengo 45 años y entonces ahora ya orino menos. Eso es un signo de la próstata inflamada. Y asimismo, hay personas que llevan un tratamiento y quieren que ese tratamiento les dure los últimos 50 años, o sea, no volverse a enfermar nunca más, orinar un chorro grande y largo, que tampoco es así, que además todavía pues siguen haciendo algunas cosas indebidas. Pero mire, présteme atención un ratito. Mire. Necesidad de orinar con mayor frecuencia. Fíjese usted, la necesidad de orinar con mayor frecuencia es un síntoma de próstata inflamada. Levantarse varias veces durante la noche para orinar. Fíjese, esta necesidad de orinar con mayor frecuencia se presenta en el día, ¿no? Y en la noche ya las personas se levantan 3, 4 y hasta 5 veces. Urgencia repentina para orinar. O sea, ahora ya hay una necesidad apremiante de ir a orinar. Dificultad para comenzar a orinar. Ahí están algunas personas, ahí rezando para que salga la orina. Dificultad para comenzar a orinar. Tener que esperar antes de que salga la orina. Esto está relacionado a lo anterior. Sí, ahí están las personas esperando, ¿verdad? El chorro de orina débil. Sí, esa es una característica del hombre que tiene problemas de próstata. Chorro de orina débil. Chorro que se detiene y a veces vuelve a comenzar. Está orinando y de pronto se detiene y ahora después de unos momentos vuelve a comenzar, ¿ya? Orinar lentamente, tiene que hacer fuerza para orinar, tiene que hacer fuerza para empezar y tiene que hacer fuerza para orinar. Acuérdese, todo lo que le estoy mencionando tiene que ver con la próstata inflamada. Goteo, por supuesto, de orina al terminar de orinar. Y a veces ya no es goteo, ¿eh? A veces un chorro que sale después, que ya cuando la persona se ha puesto el pantalón y todo lo demás, entonces ahora anda con el pantalón mojado. Sensación de que todavía queda orina en la vejiga. Por supuesto que sí. Siempre aquel que tiene la próstata inflamada no vacía completamente la vejiga. Y entonces la sensación es real. Queda una buena parte de la orina y por eso es que es la frecuencia de orinar. ¿Ya? Necesidad de volver a orinar poco después de haber orinado. Exactamente por lo mismo. ¿Por qué? Porque los hombres con la próstata inflamada no vacían completamente la vejiga. Pérdida involuntaria de algunas gotas de orina está relacionado con lo que le habíamos mencionado antes también, ¿verdad? Y en casos ya más avanzados, dificultad importante para empezar a orinar. Y ya, ahora sí, grave, no puede orinar. Ahora, por supuesto que esto va apareciendo en el transcurso del tiempo. Ya le vamos a mencionar el día de mañana cuáles son otras complicaciones. Pero si usted tiene alguno de estos síntomas que le he mencionado, póngale cuidado. No va a mejorar el chorro así solamente esperando, esperando. No, tiene que hacer algo por la próstata. Créame, he atendido cientos de varones con problemas de próstata y algunos han tenido tremenda mala experiencia dejando pasar el tiempo. Y al final han tenido que tener una cirugía porque la próstata ya creció como una mandarina y entonces ya no permite que orinen. Y algunos ya no les permite que defequen, que vayan al baño a hacer ni del uno ni del dos. Eso ya es una situación de emergencia. Esa próstata demasiado inflamada, casi seguro que va a tener problemas de cáncer de próstata. Y entonces ahora ya vienen otros problemas adicionales que se los voy a mencionar mañana, porque no crea que porque le hacen la cirugía y le retiran la próstata, aleluya, todo está terminado. No, no, no, no, los problemas recién empiezan. Y si tiene 45, 50 años, 55 años, yo considero pero terrible que un hombre de 55 años pueda estar próstata, porque luego de eso ya pierde la erección. Aunque siempre le dicen que no, va a haber problemas, que todo va a quedar como nuevo. Y luego cuando salen de la cirugía resulta que nada es igual. Nada volvió a ser igual después de que le quitaron la próstata. Entonces, los hombres después de 40, 45 años, debemos de hacer lo que yo le llamo un mantenimiento. O sea, mire, un mes toma dos tabletitas, el siguiente mes descansa, otro mes toma, descansa, y eso es un mantenimiento para que la próstata se mantenga en grado 1 o grado 2, máximo grado 2, porque cuando llega a 4 ya la situación es de cirugía. Acuérdense, y hay algunos pues ni siquiera tenemos seguro, tienen seguro, porque yo sí tengo seguro, pero no tienen seguro para cubrir el valor de esa cirugía. Entonces, para eso está la medicina natural. Créame, tengo casos, pero palpables de personas que no han podido orinar. Y hoy en día siguen sin problema mayor, solamente haciendo un mantenimiento del tratamiento natural para la próstata, hiperplasia benigna de próstata, o para la prostatitis. Mañana le voy a indicar que no son, aunque estamos hablando de la próstata, son dos cosas diferentes, ¿eh? La hiperplasia benigna de próstata y la prostatitis. 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Pero hoy estamos hablando sobre la próstata. Vamos a hablar el día de mañana también un poco más sobre la próstata. Mi estimado Pepe Martínez, Como siempre, un abrazo y déjenme darle el número de teléfono a las personas para que nos puedan escribir o llamar. 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Mi estimado Pepe Martínez, un gusto saludarte como siempre. Espero que sigas pasando muy bien el resto de la tardecita con tus norteñitas.
0: Igualmente, mi estimado doctor, sí, aquí escuchando música y
1: Oye,
0: bueno, como quiera la cosa, ya rápidamente vamos a llegar al jueves.
1: quiero hacerte una pregunta. ¿Qué diferencia hay entre norteña y corrido?
0: Ah, pues el corrido es muy diferente. El corrido habla de historias y este es como de pura, puro acordeón, así puro acordeón, puras norteñitas bonitas.
1: O sea, ¿cuáles son los que hablan de historias y que tienen así,
0: Los corridos,
1: son
0: bueno, pero
1: los corridos?
0: los corridos de antes, los corridos de hace años que contaban de Gabino Barrera, que contaban de El Ojo de Vidrio, corridos bonitos, ahorita ya son puros corridos que hablan que van con 100 mujeres y que son los número uno y que matan a 20 y que quién sabe qué.
1: Todo ha cambiado, ¿verdad, mi amigo? Bueno, está bien, y siempre me quedaba esa duda de que cuál era la diferencia. Ya tengo un poquito de idea. Gracias, mi estimado Pepe, un abrazo, cuídate, buena tarde.
0: Ándele, mi estimado doctor, que esté muy bien y nosotros lo esperamos mañana ya el día jueves. Y bueno,
1: Cuídate.
0: nosotros continuamos con más y mejor música por acá. Y ahora nos vamos con mi amiga que ya también se supo la adivinanza y la respuesta. Y me pidió por acá una de los Tigres del Norte. Dice carta abierta, con esa nos vamos, ya lo sabe que está escuchando la número uno de Michigan. La poderosa con sentimiento. 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

Hermosa, te da la hora. Son las 2 de la tarde con 31 minutos y 22 segundos. Ya estamos aquí de regreso y déjeme decirle que si usted quiere hacerle una pregunta al doctor, quiere hacérsela más detallada y eso, escríbanos ahí en el WhatsApp y nosotros le hacemos la pregunta como usted nos la pida. Así más detallada, problemas que tenga, dolores que haya sufrido, de lo que usted quiera que el doctor le conteste, déjenoslo saber. Nosotros ahí le hacemos, por ejemplo, acá me dejaron una pregunta, mañana se la voy a hacer, pero si quiere hacer la pregunta más detallada, con más detalles de lo que le sucede o algo, háganmelo saber y yo se lo haré saber mañana al doctor. 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Ahora sí, vámonos con más música. Y bueno, por acá me pidieron una de Los Rieleros, dice, a punto de llorar, con esa nos vamos. Estamos a punto, ya estamos en la recta final de las norteñitas del Galán. Así que si quieres una canción, ya lo sabes, con adivinanza o sin adivinanza, al momento te complazco, vámonos. Ya lo sabes que está escuchando la número uno, La Poderosa, con sentimiento.

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Saludando a los cadetes de Linares, damos por terminadas las norteñitas del galán. Pero regresan ya mañana jueves. ¡Ay, mamá! Se nos fue otra vez la semana. Y casi se nos va el mes de septiembre, el mes patrio. Ya para la otra semana, pues ya estamos por ahí dando el grito. Y muchos países de Centroamérica que también por ahí, y de Sudamérica que también celebran su independencia. 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

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Ahora sí, su más humilde servidor, Pepe Martínez, alias el Galán de la Poderosa, le dice gracias, mil gracias por haberme acompañado. Ya lo sabe, mañana tempranito es el cotorreo de la mañana, ahí para que vaya rumbo a su trabajo, vaya escuchándolos, esté en su trabajo escuchándolos. Y bueno, ya más tarde, por ahí se queda nada más lo que es Homerito y el Papi desde ahí del bar de Homerito. Y bueno, yo regreso de 12 a 2 de la tarde para seguirlo complaciendo con las canciones que usted me pida. Y bueno, ahorita ya por ahí se escucha la greña, se escucha por ahí los pasos, ya se escucha el andar de mi amiga La Panterita, así que ya va llegando para acá, para que esté con usted de 3 a 7 de la tarde. Yo lo voy a dejar por acá con la última, dice Amor Aventurero de los Invasores. Con esa me despido, ya lo sabe, yo lo espero el día de mañana. Por lo pronto, haga el bien, su mirada a quien, cuídese mucho y no permita que nadie, nadie le amargue el día, ni la gente más envidiosa, mándelos a Chihuahua un baile. Así que, bye, abur, hasta la vista, babies, poderosa.

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4: Bienvenidos a Minuto 60, Voz Noticiosa, Florentino Mesa. A medianoche entra en efecto la cancelación del TPS para salvadoreños al expirar la protección legal que amparaba a miles de migrantes. El secretario de Comercio de Estados Unidos es recibido en México por Claudia Sheinbaum para evaluar la agenda económica bilateral. El precio del petróleo supera los $100 por barril tras ataques iraníes a buques mercantes en respuesta a acciones militares de Estados Unidos. La administración Trump hará efectiva a partir de la medianoche de hoy la cancelación del estatus de protección temporal que ampara a más de 170 mil ciudadanos de El Salvador en territorio estadounidense. La expiración del recurso legal creado para resguardar a extranjeros ante emergencias o crisis de seguridad deja a miles de familias expuestas a perder sus autorizaciones de empleo y quedar sujetas a procesos formales de deportación. La medida prioriza las amenazas electorales de mano dura migratoria por encima de la estrecha relación estratégica con el gobierno de Nayib Bukele bajo el argumento de que las condiciones de seguridad en El Salvador han experimentado mejoras sustanciales.
5: Temporary means temporary. When the condition of that country gets better, they need to go home.
4: El estatus de protección temporal significa eso, que es temporal, afirmó el zar fronterizo Tom Homan. La decisión se concreta a pesar de los llamados desesperados de organizaciones civiles.
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4: Seguimos en Minuto 60. El secretario de Comercio de Estados Unidos, Howard Lutnick, se reúne este miércoles en la Ciudad de México con la presidenta Claudia Sheinbaum y el secretario de Economía, Marcelo Ebrard. La delegación estadounidense fue convocada para abordar los temas...
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Hello, hello, ¿cómo están? Muy buena tarde. Estamos ya en vivo y a todo color transmitiendo desde Grand Rapids, Michigan, para todo el mundo el día de hoy. En este 9 de septiembre de este 2026, pasen a lo barrido, pónganse cómodos y a gusto porque estamos en vivo y a todo color desde Grand Rapids. Y el día de hoy tenemos chisme, música, buena vibra, buen ambiente. Estaremos dándole lectura a sus mensajes, saluditos. Bueno, habrá de todo un poco, así que pónganse muy, muy cómodos y bienvenidos. Esta es su casa. Son nada más y nada menos que las 3 de la tarde ya con 9 minutos. 3 con 9 a través de La Poderosa. Quiero sacarlos, pero no puedo. La importante, mis Panthers, es que andamos en esta tarde rugiendo como debe de ser, así que dame un grrrr, porque ya es miércoles. Rapidísimo se va a pasar esta semana, digo, la iniciamos apenas ayer, pero ya estamos a miércoles, así que vámonos con muy buena música el día de hoy. Quédense, vayan pasando asistencia. Ya saben que a partir de ayer implementamos el pasar asistencia puntuales temprano porque si no, a los tres retardos en la semana habrá un castigo muy seriamente para todos ustedes. No, como en la escuela. Sí, ¿cómo de que no? Oigan, ¿qué andan haciendo? Vayan mandándome sus whats 616-432-9501 porque pues estaremos dándole lectura a cada uno de sus mensajes. 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
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Son ya las 3 de la tarde con 14 minutos. Dice por aquí, ¡hello, hello, panterita! Dice, ¿qué tal el ombligo de semana, Bien, bien, bien, bien. Todo pinta bien, gracias a Dios. Así debe de ser, ¿no? Bien positivos. Arrancando este miércoles, esta tardecita de miércoles con toda la buena vibra. Y pues a disfrutar, que es lo más importante. Para eso estamos aquí, para disfrutar de la vida, del amor, de todo lo que nos rodea, ¿no? ¿A poco no? ¿Ustedes qué dicen?

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1: Así es, son nada más y nada menos que las 3 de la tarde con 37 minutos. 3 de la tarde con 37 a través de la poderosa Consentimiento Mexicano. Sigan reportándose con nosotros, 616-432-9501. En punto de las 4 de la tarde arrancamos con duelo musical. Vamos a enfrentar el día de hoy a esas bandas que te hicieron vibrar con esas canciones que no son tan fácil de olvidar en duelo musical. Pero mientras, vámonos con más música. 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
4: Saludos, soy Florentino Mesa con Minuto 60. Donald Trump escala la guerra comercial contra Ottawa al prohibir licores e imponer aranceles en represalia a los recargos aplicados por Canadá. El ex senador John Sununu y el congresista Chris Pappas ganan las primarias en New Hampshire y disputarán un escaño clave en el Senado. Pekín rechaza acusaciones de Washington sobre extracción masiva de capacidades informáticas de sus sistemas de inteligencia artificial. El presidente Donald Trump intensificó el conflicto comercial con Canadá al firmar decretos que prohíben la importación de bebidas alcohólicas de esa nación y aplican aranceles del 50% a diversos bienes de consumo. La nueva represalia del mandatario estadounidense responde de forma directa a las sobretasas implementadas ayer martes por el gobierno de Ottawa sobre el acero y productos electrónicos estadounidenses. El primer ministro canadiense Mark Carney justificó la postura defensiva al advertir a la opinión pública que el distanciamiento económico tendrá un impacto financiero inevitable, pero necesario para frenar los constantes ataques a la soberanía nacional. La tensión bilateral se agravó tras la orden ejecutiva estadounidense que rebautizó arbitrariamente el lago Ontario como Lago América, sumada a la amenaza de bloquear la interceptación de licitaciones públicas canadienses. Ambas naciones se enfrentan a una grave disrupción en las cadenas interdependientes.
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4: Continuamos en Minuto 60. El ex senador republicano John Sununu y el congresista demócrata Chris Pappas obtuvieron la victoria en sus respectivas elecciones primarias de ayer en New Hampshire. Ambos dirigentes definieron rápidamente sus candidaturas para disputar un escaño vacante.
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0: Exactamente, son ya las 4 de la tarde con 9 minutos, 4 con 9 a través de la poderosa Consentimiento Mexicano y estamos ya arrancando este duelo musical el día de hoy. ¿Cómo están? A ver, hello, hello, ¿quién anda por ahí? Vámonos con este duelo musical de esta tarde, en donde nos vamos a enfrentar a buenas canciones el día de hoy. Llega esta canción que a mí me encanta, es una de mis favoritas. Vámonos a comenzar con algo romántico, cursi, meloso.
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Xolo Music llega con esto que se llama Al Final del Día y se va a enfrentar a Mariano Barba. Con esto que se llama Aliado del Tiempo. ¿Qué tal este duelo, eh?

0: ¿Quién se va? Solo Music, Mariano Barba, Solo Music, al final del día o aliado del tiempo.
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0: Y vámonos, porque mi queridísimo Meño dice, Pante, que haya empate el día de hoy.

0: música, la verdad. Este sí era un merecidísimo empate. Ahora sí, ¿para qué les digo que no? Sí, sí, son nada más y nada menos que las 4 de la tarde con 19 minutos. Vámonos a un corte y regresamos con más a través de La Poderosa con Sentimiento Mexicano.
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Ahí está, vámonos con más música a través de La Poderosa con Sentimiento Mexicano. Son las 4 de la tarde con 27 minutos. Vámonos con más duelo musical. Saludos a mi queridísimo Toñis, que ya anda pasando asistencia de este lado. Ya tiene su estrellita en la frente el día de hoy. Y vámonos con un duelo musical de mujeres, ¿no? De mujeres empoderadas, de mujeres fuertes, ¿no? Y vámonos con este duelo. A ver, chéquense nada más. De un lado, vamos a tener esta rolita que está buena, está buena, está buena. Espérenme, espérenme, espérenme. Espérenme, espérenme, espérenme, espérenme, espérenme, espérenme, espérenme. Acá está. Es Rocío Dúrcal con esto que se llama Amor.

0: ¡Qué buena canción, oigan! Rocío Dúrcal, La gata bajo la lluvia.
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0: Y se va a enfrentar a Ana Gabriel con esto que se llama Ay, amor.

0: juntan. Oigan, estas canciones me gustan para ir a Despecho Sports Bar y cantarlas así a todo pulmón. Ya con dos chelitas encima.
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0: El viernes, ¿no? El viernes o el sábado, ¿qué dicen? ¿Cuándo? ¿Cuándo?
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0: ¡Vámonos porque dice de este lado, Pante, Pante! ¡Que haya! ¡Ay, no les digo! ¡Que haya empate, por favor! Así que vámonos entonces con estas dos rolas ganadoras. ¡Hasta Morelos, mi queridísima Irma! Aquí están las canciones.

0: ti. ¡Ay, qué buena canción! Óiganme, ahora sí, ahí estuvo este duelo musical. Han estado padre Urix, ¿no? Digo, no sé, es miércoles y se siente esa vibra de entre que ya queremos fiesta, pero también queremos... Queremos andar de románticos y cursis. ¡Hello, hello!
1: Hola, Panterita. ¿Puedes ponerle canción? Es muy raro que vuelvas de Grupo Duelo para mi amiga Fátima y Brittany, que vienen de trabajar, y que lo mando bendiciones y con cuidado y que llegan a la casa.
0: Claro que por su pollo, que desde luego que sí, mi queridísima Ame. Le mandamos un saludo a todos los que ya van saliendo de la chamba, que ya van a descansar como debe de ser. Saluditos, saluditos con muchísimo cuidado. Vámonos con la siguiente rola ganadora. Y ahorita metemos a duelo musical. A duelo. A duelo metemos a duelo musical.

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2: Ahí estuvo este duelo musical el día de hoy. ¿Qué tal, No, no, no, si les digo que hoy andamos con todo. ¡Andamos con todo! ¡Vámonos con más! Son las 4 de la tarde, ya con 38 minutos. 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Recuerden, barriga llena, corazón contento. Así que vamos a un corte y regresamos a través de esto que es Duelo Musical. Mi risa. Mi risa de bruja malvada. Vamos al corte, regresamos.
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4: Saludos, soy Florentino Mesa con Minuto 60. Donald Trump escala la guerra comercial contra Ottawa al prohibir licores e imponer aranceles en represalia a los recargos aplicados por Canadá. El ex senador Johnson 1 y el congresista Chris Pappas ganan las primarias en New Hampshire y disputarán un escaño clave en el Senado. Pekín rechaza acusaciones de Washington sobre extracción masiva de capacidades informáticas de sus sistemas de inteligencia artificial. El presidente Donald Trump intensificó el conflicto comercial con Canadá al firmar decretos que prohíben la importación de bebidas alcohólicas de esa nación y aplican aranceles del 50% a diversos bienes de consumo. La nueva represalia del mandatario estadounidense responde de forma directa a las sobretasas implementadas ayer martes por el gobierno de Ottawa sobre el acero y productos electrónicos estadounidenses. El primer ministro canadiense Mark Carney justificó la postura defensiva al advertir a la opinión pública que el distanciamiento económico tendrá un impacto financiero inevitable, pero necesario para frenar los constantes ataques a la soberanía nacional. La tensión bilateral se agravó tras la orden ejecutiva estadounidense que rebautizó arbitrariamente el lago Ontario como Lago América, sumada a la amenaza de bloquear la interceptación de licitaciones públicas canadienses. Ambas naciones se enfrentan a una grave disrupción en las cadenas interdependientes.
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4: Continuamos en Minuto 60. El ex senador republicano Johnson 1 y el congresista demócrata Chris Pappas obtuvieron la victoria en sus respectivas elecciones primarias de ayer en New Hampshire. Ambos dirigentes definieron rápidamente sus candidaturas para disputar un escaño vacante.
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0: Fernández, me enamoré de una mujer casada. Híjoles, no, no, no. Una bella rolita. Creo que Pedro Fernández fue el que en algún momento dijo, es que estas canciones de ahora ya no hay para enamorarse. O sea, no hay como una letra bonita, romántica, donde expreses... pues toda esa admiración, todo ese amor a esa persona tan especial, ¿no? Ya sea de mujer a hombre, de hombre a mujer, pero esas canciones que de verdad tengan letra, que tengan sentimiento, que se queden ahí, pasen y pasen los años y sean canciones que puedes dedicar, ¿no? Digo, sin hacer más menos otros géneros, pero la realidad es que canciones románticas... siempre, siempre van a hacer falta. Son nada más y nada menos que las 5 de la tarde con 53 minutos. Y este rolón de Pedro Fernández, ¡ay! Quedó perfecto en esta tardecita de miércolitos a través de La Poderosa con Sentimiento Mexicano. 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Son nada más y nada menos que las 5 de la tarde con 56. Vámonos con mucha más música a través de La Poderosa con Sentimiento Mexicano.
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3: Saludos, soy Florentino Mesa con Minuto 60. Donald Trump escala la guerra comercial contra Ottawa al prohibir licores e imponer aranceles en represalia a los recargos aplicados por Canadá. El ex senador John Sununu y el congresista Chris Pappas ganan las primarias en New Hampshire y disputarán un escaño clave en el Senado. Pekín rechaza acusaciones de Washington sobre extracción masiva de capacidades informáticas de sus sistemas de inteligencia artificial. El presidente Donald Trump intensificó el conflicto comercial con Canadá al firmar decretos que prohíben la importación de bebidas alcohólicas de esa nación y aplican aranceles del 50% a diversos bienes de consumo. La nueva represalia del mandatario estadounidense responde de forma directa a las sobretasas implementadas ayer martes por el gobierno de Ottawa sobre el acero y productos electrónicos estadounidenses. El primer ministro canadiense Mark Carney justificó la postura defensiva al advertir a la opinión pública que el distanciamiento económico tendrá un impacto financiero inevitable, pero necesario para frenar los constantes ataques a la soberanía nacional. La tensión bilateral se agravó tras la orden ejecutiva estadounidense que rebautizó arbitrariamente el lago Ontario como Lago América, sumada a la amenaza de bloquear la interceptación de licitaciones públicas canadienses. Ambas naciones se enfrentan a una grave disrupción en las cadenas interdependientes.
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3: Continuamos en Minuto 60. El ex senador republicano John Sununu y el congresista demócrata Chris Pappas obtuvieron la victoria en sus respectivas elecciones primarias de ayer en New Hampshire. Ambos dirigentes definieron rápidamente sus candidaturas para disputar un escaño vacante.
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1: Así es, arrancamos ya esto que es Pante, quítame el antojo. Vámonos con muy buena música. Vamos comenzando a programar todas y cada una de sus rolitas. ¿Qué quieren? ¿Antojo de qué tienen? ¿Algo romántico, cursi, meloso? ¿Algo para bailar, para la fiesta? ¿Algo para olvidar? ¿Algo para cortarse la vena con galleta de animalitos? Ustedes vayan diciéndome, ¿ok? Dice por aquí, Pante, Pante, quítame el antojo de contrato firmado con Chalino. ¡Chalino Chánchez! ¡Saludos para el compa JT! Y gracias, grrr, dice por aquí mi queridísimo Fer, grrr, de regreso mi Fer. Ok, me late cacahuate, contrato firmado, vamos a buscarlo y con muchísimo gusto, contrato firmado ya del Chalino Chánchez. Oigan, espérenme, contrato firmado, no la tengo con el Chalino. A ver... Espérenme, porque ¿cómo? ¿Sí se llama así? ¿Contrato firmado? A ver, tengo Alma Enamorada, Baraja de Oro, contrato firmado, pero con otro grupo que no es el Chalino. De este lado, no la tengo con Chalino. Con Chalino no la tengo, mi Fer. Ahí sí te quedó mal, ahora sí te quedó mal. Alma Enamorada, Hermanos Mata, Ya Después de Muerto, El Contrato con Miguel y Miguel, Nieves de Enero, ¿qué más? A ver, aquí en esta carpeta, Nieves de Enero, Los Chismes, Carta de Luto, ¿no? Cuatro Espadas, Alma Enamorada, Prenda, Una Tarde, Navegante, Nocturno. No tengo esa, mi Fer. A ver, ve mientras diciéndome cuál. ¿Cuál otra podría ser? ¿Vale? Vámonos con más mientras, porque déjenme decirles que vamos a enlazarnos. Ok. No vamos a enlazarnos. No, pero lo que sí es que ya saben que todos los días tenemos nuestras cápsulas informativas con el doctor, con José Guillermo. Y bueno, el día de hoy andan ahí en consulta y todo el rollo. 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Vámonos con más. Son ya las 6 de la tarde con 15 minutos a través de La Poderosa con Sentimiento Mexicano en esto que es Pante, quítame el antojo. Así que vámonos, vámonos con más música. Ahí sí, mi queridísimo Fer, te acabo de ver la rola del Chalino. Tú me dices, mientras vámonos con esto de Nieves de Enero, un clásico de él.

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0: ¡Qué buena canción a través de la poderosa Consentimiento Mexicano! ¡Hello, hello! Y anda por aquí la mano fantasma, anda por aquí la Chapis y dice ¡Pante, pante, pante! ¡Hello, hello! ¿Qué onda, mi Chapis? Dice buena tardecita para ti. Dice, se me antoja algo así, dice, no le hace que esté en sus setentas. La de Te amaré de Exterminador. Ay, de Exterminador. Híjoles, ya tiene rato que no he escuchado Exterminador, ¿verdad? ¿Saben cuál me gusta? La de Exterminador. La de Entre Cobijas. Ah, sí, está buena esa. A ver, Te amaré. A ver, vamos a buscar. Te amaré. Te amaré. Ah, no, esa es de Miguel Bosé, ¿no? Miguel Bosé. De Te amaré. Te amaré. Como nadie en la vida. Te amaré. Te amaré. Ay. Acá está, acá está, acá está. Ya iba a echar yo. Aquí está, mi Chapis.
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0: 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Esta versión no la había escuchado con Exterminador.

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1: Oigan, yo le digo a la Chapis, oye Chapis, tú siempre poniéndome canciones así de wow, qué buena versión, no la había escuchado, oye, qué buena canción, oye, ¿no? Siempre la Chapis se saca versiones muy buenas. Esa es una de ellas, no la había escuchado. Y es este lado, muestra ese lado, yo le digo a la Chapis, yo aquí con entre cobijas, exterminador, ¿no? Aquí bien, bien proyectada, pero este es el lado romántico de Exterminador, ¿no? Joyas de Siempre se llama este nuevo material, en donde, pues, la realidad es que esta canción es una joya, como lo dice. Y es que con más de 3 décadas de trayectoria, la realidad es que Exterminador ha pasado, miren, todas las modas habidas y por haber, ¿no? Es lo que les digo yo. A veces uno habla de estos nuevos géneros, ¿no? Pero es que hay grupos que pasan y pasan y pasan y pasan y pasan y pasan y se van quedando, se van renovando, van siguiendo este camino de la vigencia. Y uno de ellos es Exterminador, porque Joyas de Siempre, la verdad es que es un nuevo capítulo en esta carrera, en donde vienen con esta apuesta hacia lo romántico, que hablábamos de ello. Hoy miércoles fue así como que romántico, ¿no? Como que baladita, como que canciones que nos han marcado en diferentes generaciones, y ahora pues lo hacen con este propio estilo, mostrando pues esa enorme versatilidad que tienen Grupo Exterminador. ¿Y cómo es él? Perdóname, si tú te vas, te amo. Canciones que les digo que, híjole, son buenas, son para karaoke, son para dedicar, son para desgarrarse la vestidura. Una muy, muy, muy buena, una buena decisión por parte de Exterminador, rescatando estos temas que van quedando ahí, que en sus momentos pues fueron éxitos con diferentes artistas como Camilo Sesto, Enrique Iglesias, Franco De Vita, Miguel Bosé, José Luis Perales, en fin, ¿no? Todos los grandes que hoy seguimos recordando. Y bueno, ahí está, la Chapi se lleva una estrella el día de hoy, porque sí, se sacó una estrellita con esta versión de Exterminador, ¿eh? Muy bien, mi Chapis, muy bien. Vámonos con más. Son ya las 6:39.
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1: Y vámonos con más porque llega Rodrigo Fernández. Dice por aquí la mano fantasma. Pante, pante, pante. Ponte esta canción, se llama Contigo. Ah, no, ¿esta quién me la pidió? Esta no me la pidió la mano fantasma. ¿Esta quién me la pidió? Esta me la pidió. Ay, ¿dónde le leí? ¿Esta quién me la pidió? Óiganme. Ya ando aquí yo, ando poniendo canciones que no me piden. O que no sé dónde chihuahuas leí. A ver, bueno, esta dice la mano fantasma. ¿Me puedes complacer con una canción de grupo X? El Caguamas. A ver. No les digo, ustedes me van, me van, no, por grupo por 30, a ver, no lo ubico, no sé de qué estamos hablando, el Caguamas, ¿ese está?
3: Seguimos avanzando, compadre, por ahí con los temas solicitados de los corridazos y grabaciones. Se llama el Caguas y échale, compa, coche.

0: ahí estuvo la rola, mi queridísimo mano fantasma. Vámonos con más porque ya dije, yo sabía que, o sea, no estoy loca, en alguna parte lo leí. Saludos al buen Crucito, dice Pante, bendiciones. Saludos a mi tía Remedios, a Almita, Vero, a Alex, a Cristian Almeño y a las Marías. Yo ando que con un correo que te alcanzo, ya me contaron que sí, efectivamente. Así que todo salga bien, mi Crucito, que todo salga bien. Regresando, vámonos con esta rolita de... que nos habían pedido por acá, la de Rodrigo Fernández contigo. Y también dice de este lado, vámonos porque tenemos muchas pendientes. Tenemos muchas rulitas, dice mi queridísimo Fer. Dice, ponte una de Ana Gabriel y Vicente Fernández con un mismo corazón. Va que va, pues ya. Vámonos un corte y regresamos para darle con todo a las canciones que nos piden aquí a través de La Poderosa con Sentimiento Mexicano.
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¿Qué tal, ¿Qué tal la rolita? Vámonos con más porque no nos va a dar tiempo. Así que vámonos con esto de Ana Gabriel y Vicente Fernández con Un Mismo Corazón. Y con esta canción cerramos esta hora, con esta canción finalizamos el día de hoy. No sin antes agradecerles el que me hayan permitido estar aquí acompañándoles, el que me hayan permitido pues pasar una tarde bastante agradable con todos ustedes. Gracias, de verdad. Y bueno, pues mañana la cita, ya lo saben, en punto de las 3 de la tarde aquí, a través de La Poderosa, con Sentimiento Mexicano. Mientras tanto, dame un...

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